0: Energía. Ustedes van a Tijuana, ya ven los costes de transmisión, sí, les toca ver, ya va a llegar la energía el próximo, este año y el próximo año, entonces esperemos y tengan paciencia para tener años de prosperidad a partir del 27 y del 28. No les quiero engañar, que decir que 2027 va a detonar la economía y explotar y va a desarrollarse, no nos va a dar eso, pero sí hay que ser prudentes y tener esperanza para que esto se resuelva.
1: Entonces, los perfiles educativos tienen que ya ir enfocados a la robótica y a...
0: Sí, es algo de lo que, miren, el sistema educativo, se los voy a comentar, tenemos un problema del sistema educativo en donde a los niños y a los jóvenes no se les quiere exigir rigor académico, y el mundo funciona y las personas se desempeñan en función del rigor académico, de la exigencia. No es cierto que no lo reprueben, no es cierto que no los volteen a ver, pobrecitos, y que se vayan de la primaria sin reprobar, sin exigirles evaluaciones, y se vayan a la secundaria sin exigirles evaluaciones, y se vayan a la prepa sin exigirles evaluaciones, y que entren a la universidad sin examen. Cuando salen, salen personas frustradas, porque el mundo es otro, el mundo es otro. Y no tienen capacidad de adaptación. ¿Qué tienen que estudiar? Lo que ya existe, no se inventó. La física, la química, las matemáticas, el razonamiento lógico, la comprensión lectora, el análisis crítico. Porque si no, el mundo sigue corriendo. Y ellos tienen un nivel bajo de comprensión porque no lo aprendieron en el tiempo. Miren, les voy a dar un ejemplo muy clásico. En los niños aprenden a pesar de la escuela, a pesar de la escuela. Y cuando les digo que aprendan a pesar de la escuela, ustedes que tienen hijos, vean cómo un niño de 10, 12, 14 años maneja un iPad o maneja un teléfono celular, que es tecnología, con una habilidad impresionante. ¿Y eso dónde lo aprendió? ¿En qué clase llevó, en la primaria, secundaria? No llevó ni una. La realidad lo llevó. Es como cuando los adultos mayores usaron por primera vez, están acostumbrados a ir a cambiar el cheque también, pero los americanos todavía están, todavía les gusta que le llegue el cheque, la pensión, y ir a cambiarlo al banco. Entonces, cuando le dijeron, ¿sabe qué, señor? No va a haber cheques, ahora le vamos a depositar y vaya por una tarjeta, y tan así como buscando el cajero, no, y ayúdeme. Y luego le ponen ahí en la caja, no acepte ayuda, pues como que, ayúdeme, señor, me dicen, no, dice que no acepte ayuda. Y entonces terminan usando cajeros. Se fijan cómo la tecnología y el mundo te lleva a que finalmente tienes que tener una capacidad de adaptación. Ustedes lo pueden ver. Compren un boleto de avión o compren un boleto de camión, el que quieran. Al final compran por internet, les va el QR, se los manda el teléfono y llegan. ¿Sí? ¿Eso qué? ¿Dónde lo aprendieron? En la escuela. Y en la escuela dicen, no lo voltees a ver, no te vaya a pensar que se va a molestar al niño, pobrecito. Que no repruebe. Tiene que hacérsele exigencia para que reprenda. ¿A poco estaba del toro, lo traía ahí? No, es de Ensenada, no lo dejan ahí. Le dio y le pegó a competir. Tienen que competir porque el mundo es así, nos tocó ese mundo.
2: Pues bueno, es lo que comenta Octavio Sandoval con respecto pues a que cada vez más nos tenemos que acostumbrar a la tecnología. Pues bueno, ya se nos acabó el tiempo. Le agradezco a usted su preferencia a esta edición de la tarde del noticiero El Cachanilla. Agradezco también a Gloria Barras en los controles técnicos. Gloria, muchas gracias por su apoyo, y a usted su preferencia. No le cambie. 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

0: Son las 6.
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6: Hola, hola, bienvenidos a un nuevo episodio de Ya Oíste. Yo soy Génesis Sainez Silva, un gusto estar con ustedes. Hoy abordaremos un tema que la verdad yo siento que es muy poco conocido, pero que es muy importante hablarlo, y es el embarazo psicológico. Y para ayudarnos a entender qué es, por qué ocurre, cómo se trata, nos acompañan la doctora Diana Bautista II, que es ginecóloga. Mucho gusto, ¿cómo está, doctora?
7: Muy bien, un placer estar con ustedes y muy contenta de hablar de este tema.
6: ¡Uy! Se va a poner interesante. Y también tenemos a nuestra queridísima amiga Sharon Paredes. Ella es neuropsicóloga, ya nos ha acompañado en otros podcasts. Bienvenida, ¿cómo estás?
8: Muchas gracias, aquí de vuelta, ya sabes, que me encanta estar con ustedes, compartiendo conocimientos.
6: Uy, yo soy feliz porque siempre que les digo, cuando iniciamos el podcast, nos desconectamos del mundo y aprendemos. Me gustaría que nos contaran un poquito de qué es en realidad esto.
7: Ok, pues el embarazo psicológico es una condición en donde la mujer cree que está embarazada, pero además tiene síntomas de embarazo. Entonces, dentro de estos síntomas, pues podemos tener congestión mamaria, crecimiento abdominal, sensación de movimientos fetales, puede llegar hasta el punto en que la paciente puede tener contracciones.
6: ¿Qué?
7: Entonces, tiene todos los síntomas de una paciente embarazada y hasta muchas veces hasta exacerbados.
8: Otro de los síntomas que comparte la doctora, incluimos la amenorrea, y es algo muy importante que dice la doctora, no es una cuestión solamente de creerse, porque los síntomas están ahí. Exacto, los síntomas son reales. Entonces, estamos hablando no solamente de una cuestión psicológica, no solamente de una cuestión fisiológica, sino también neuroendocrina, ¿no? Porque también tiene que ver los cambios hormonales. Entonces, ¿en qué se presentan estas situaciones? ¿En dónde las podemos ver? En personas, en mujeres que hayan tenido un duelo, por ejemplo, perinatal, postnatal, también en personas que tengan muchos deseos de quedarse embarazada, también se presentan en pérdida de pareja. Pero está muy asociado, ¿verdad?, con esta obsesión, puede llegarse a convertir en una obsesión o también este deseo intenso de estar embarazada, ¿no? Entonces, no solamente en eso, también en personas que incluso tienen miedo de quedarse embarazadas.
6: Creo que he escuchado más esa parte del miedo porque, pues claro, ¿no? O sea, se protegen y todo, pero dices que yo no quiero. Y tantito a lo mejor no vino su periodo porque a lo mejor se estresó de que justo ya dijo, ya no, ¿qué acabo de hacer? O el trabajo y no les baja, ¿no? Entonces es como de ya. He escuchado más que es por el miedo que por otra, que es la parte justo del duelo. Eso se me hace muy interesante. O sea, a partir de un duelo, ¿vuelven como esa parte, se activa o cómo es eso?
8: Sí, o sea, digamos que son situaciones o factores de riesgo, y más en una mujer que probablemente, ¿verdad?, tiene un historial para procesar emociones de una manera no confrontativa. ¿Cómo se puede diferenciar? Que en la psicosis, una vez que ya es revelado a través de estudios, ya sea de sangre, ¿no? O también, sí, en este tipo de estudios clínicos en donde ya se le menciona a la mujer, no estás embarazada, cuando es psicosis, a pesar de que me están diciendo la verdad, yo todavía me aferro. Entonces, aquí, por ejemplo, tendría que ver con una cuestión de cómo se conecta con la realidad. Y, por ejemplo, en otras situaciones que no tienen que ver con psicosis, todavía la persona sí mantiene este contacto con la realidad porque llega a cuestionarse. Y entonces los síntomas que tuve que fueron. Entonces, puede que se trate de otra cosa. O sea, todavía tengo un cuestionamiento reflexivo.
7: De hecho, la paciente, bueno, hay que diferenciar. Hay la paciente que también simula. Esa es la paciente que no va a tener síntomas, sino que dice, yo estoy embarazada y me lo estoy inventando, ¿no? Por ciertas cuestiones psicosociales principalmente. Okay. Pero la otra es la que ella cree que sí está embarazada. Y la que, como ya mencionamos, tiene síntomas y que además hace prueba de embarazo.
6: Se me vino, qué bueno que lo mencionó, porque se la hace la prueba y sale positiva.
7: Hay cosas que pueden suceder. Una es, la prueba puede salir, tienen falsos positivos. O sea, entonces la prueba confirmatoria es en sangre, es una hormona que se llama gonadotropina coriónica, fracción beta, que es exclusiva del embarazo y que se va duplicando, triplicando cada 48 a 72 horas. Sin embargo, lo primero que hace la paciente, pues eso, la mujer, es hacerse una prueba en orina.
6: Claro,
7: ¿vale? Entonces, pueden haber elevaciones mínimas por la alteración neuroendocrina, pero esa hormona no va a elevarse arriba de 14 miliunidades. O sea, es muy poquito y es poco significativo. Entonces, ¿qué es lo que hacemos nosotros? Tomar esa hormona de control. Ahora, algo importante que tenemos, la presión social. Eso es súper importante, que actualmente muchas de las pacientes, más las que van al instituto, pues están embarazando ya un poquito más grandes, ¿no? Porque ya tienen una licenciatura, tienen posgrados, maestrías y todo eso. Pero también hace que la gente te diga, oye, ¿y para cuándo?
6: Ya se te fue el tren.
7: Ya se te fue. Sí. O vas a tener alteraciones, o no te vas a poder embarazar. Y fíjate que me he dado cuenta que hay como un piquito, como a partir de los 35 años, que la presión social como que pega todavía mucho más, ¿no? ¿No? De, yo ya tuve tantos, o ya te casaste, o todo eso. Entonces, eso involucra mucho que las mujeres empiecen con este tipo de trastornos.
8: Hay algo importante que me gustaría mencionar, y es que el ISSSTE tiene el código mariposa, que justamente este código mariposa se centra en brindarle empáticamente a una mujer que ha pasado por un proceso de duelo peri o postnatal. Y entonces, en ese momento, lo que se recomienda es darle un espacio y también brindarle quizá contención emocional y consejería.
6: El tratamiento que lleva es más parte psicológica, va de la mano con la parte ginecológica. ¿Cómo es ese trabajo en conjunto para ayudar?
8: Es psicológica. O sea, una vez que ya se identificó que no hay un embarazo real, ya es psicológico, y en algunos casos puede ser con tratamiento farmacológico y con el psiquiatra.
7: La paciente tiene un por qué siente esos síntomas, ¿no? No de repente me los inventé.
6: De la nada.
7: Si bien están relacionados con el deseo de un embarazo, también es cierto que, ejemplo, o sea, tenemos alteraciones en hormonas. Las mujeres nos regimos por hormonas.
6: Sí.
7: Todos nuestros días están regidos por hormonas y de acuerdo a la edad que tenemos, pues es obviamente si se disparan, si bajan, si se alteran y todo eso, ¿no? Yo les digo, es como de repente ir al dentista, ¿no? Pocas veces vas regularmente al dentista, ¿no? Lo mismo, pero cuando vas te encuentras todo lo habido y por haber. Igual con los ginecos, ¿no? Cuando vamos, pues encontramos todas las alteraciones hormonales que puedes llegar a tener y eso lo vinculamos a la sintomatología que tú tienes, tengas o no un deseo de embarazo.
6: Okay.
7: Entonces, en ese sentido, por ejemplo, muchas mujeres dicen, oye, yo digo que soy embarazada porque aparte de que no menstruo, pues tengo secreción por el pezón, ¿no? Y tengo salida de leche, ¿no? Lo que llamamos la galactorrea. Pero además, yo siento que mis mamas están congestionadas. Pero además, siento que ya me estoy hiperpigmentando, ¿no? O sea, que me salen las manchitas del embarazo, dichoso melasma. Fíjate, me está creciendo el abdomen. Entonces, ¿de dónde me crece el abdomen si no estoy embarazada? Y puede ser esto tan prolongado como el trastorno que tenga cada paciente, ¿no? Porque hay unas que se pueden aventar los 9 meses diciendo que están embarazadas y hasta que ellas puedan aceptar una asesoría por psicología, porque tampoco las podemos obligar a ir.
8: De hecho, pues me gustaría dejar el correo de saludmental@iste.gov.mx si llegan a tener alguna otra duda también al respecto del tema, o bien alguna orientación, pues podemos responderles por correo electrónico.
6: Muchas gracias por acompañarnos en este podcast, en su espacio. Espero que se le hayan pasado muy bien.
8: Claro, sí, muchísimas gracias a ti por invitarnos.
2: Para la próxima ya vamos a buscar más temas y que nos acompañen en esta mesa de debate. Perfecto, pues, gracias doctora, gracias Sharon y gracias a ustedes por escucharnos hasta este punto. De verdad que el podcast no sería nada sin ustedes, cambia mucho el escuchar y el tener información. Y pues recuerda que la salud mental también es importante para todos hoy en día. Yo soy Génesis Zaine Silva y fue un gusto estar con ustedes. Nos vemos en un próximo episodio de Chao Iste. Adiós.
3: Adiós.
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0: Amigos, ¿qué tal? ¿Cómo están? Muy buenos días. Amigos madrugadores del Valle, ¿qué tal? ¿Cómo ha ido, chavalos, a Buca?
1: Ay, sí, Juan, y Jaume.
0: Y Hawaiian and yo.
1: Hawaiian Punch.
0: Y French Fries.
1: Jaume bien fría.
0: Chicken Nulo.
1: Los pollos se fueron.
0: Chicken Go.
1: Y bien lejos.
0: Chicken Run.
1: Sí, hombre.
0: O buen Cárdenas.
1: O buenón.
0: Con hey, con diéresis.
1: Sí.
0: Bien, pues como siempre es un placer saludarlos a través de los micrófonos de XZF, la buenísima, que transmite en el 850 de amplitud modulada desde Mexicali, Baja California, capital agrícola del noroeste de México.
1: ¡Buenos días, capitalinos!
0: Con 1000 watts de potencia en su antenota de transmisión.
1: ¡Oh,
0: o sea,
1: Dios!
0: Cualquier cosa, Nacho.
1: Hombre, ¿cómo crees?
0: No, hombre, con esa potencia llegamos fácilmente hasta el ejido Nuevo León.
1: Sí.
0: Allí donde vivía don Abel Ortiz Navarro.
1: ¡Puros buenos muchachos!
0: Y el Chori Benítez.
1: Ahí donde dejó el ombligo tirado Leonel García Valdés.
0: Y también precisamente el Chato Medina.
1: Sí.
0: Un saludo a Margarito Medina Nagona, José Preciado Medina, a Lai. Buenos días para todos ustedes.
1: Puro personaje.
0: Uy, uy, uy.
1: Sí, sí.
0: Como siempre, pues, en este horario, en esta estación, de lunes a sábado, de 6 a 8 horas, les hablo y les saluda su amigo y servidor, Ignacio Guillén Murguía.
1: Ignacio Guillén Beltrán.
0: Autorización 6748.
1: 309-4036.
0: Otorgadas por el gobierno federal mexicano. Y usted sabe que en su programa Madrugadores del Valle tratamos de manejar preponderantemente información que gire alrededor de las actividades agropecuarias y su participación telefónica al 6.

0: el auditorio.
1: Sí, pues tenemos el número para mensajes de texto, el 6863-070421. Allí con la aplicación de WhatsApp usted puede compartir con nosotros mensajes escritos, mensajes hablados, fotografías, videos y documentos con la finalidad de estar en comunicación con usted. Además de que contamos también con la emisión diaria en redes sociales, en Facebook, en la página Mi Nombre Ignacio Guillén, en la cual pues todos los días le hacemos la lucha de transmitir en vivo.
0: Y todos los días se corta.
1: Sí, hombre, también tenemos otra herramienta, la aplicación para Android, Audiorama Comunicaciones. Allí en la división de Baja California, usted le pica al icono de la buenísima y nos puede sintonizar prácticamente en cualquier parte del planeta.
0: Hasta en la nueva estación espacial.
1: Sí.
0: Acuérdese que la Mir la tronaron.
1: Sí.
0: Pues aquí estamos, chavos, acompañándolos con su programa. Nos incorporamos después de 3 días que atendí las recomendaciones del médico, que me dijo que tomara 3 días. De modo que...
1: ¿Así, pues, sin parar?
0: Así es, de modo que... No, pero de descanso.
1: Sí.
0: De modo que aquí estamos, chavos, acompañándolos. Hay mucha información, se está viniendo en cascada asambleas de los módulos de riego con motivo del tema de descanso de tierras.
1: Sí, es el punto toral.
0: Ya se lo iremos comentando precisamente, ¿verdad? ¿Y qué más tenemos? A ver.
1: Mira, el día de ayer... Pues estamos, antes de que se nos olvide, debido a la dinámica de ese tan gustado programa, el día de ayer el señor López, Martín López, de la colonia Centinela, pues ayer nos mandó un mensaje que decía que después de, tenían más de 30 horas sin servicio de energía eléctrica aquí en la ciudad, allá en el poniente, derivado de las lluvias que tuvimos por el día miércoles. Entonces,
0: en cuanto me fui a Ensenada llovió.
1: ¡Qué casualidad!
0: Sí, hombre.
1: Y pues ayer me volvió a mandar otro mensaje. Me dice: buenos días, señor Guillén. Hoy, ahorita hace ratito. Buenos días, señor Guillén. Después de 48 horas sin luz, ayer a las 5:30 nos la pusieron acá por la colonia Centinela. Y todo gracias a una vecina que conocía a un ingeniero de CFE. Si no ha sido por él, nunca nos hubieran solucionado el problema. Gracias a usted por haber pasado mis mensajes ayer. Mi nombre es Martín López.
0: ¡Qué barbaridad!
1: Son historias de terror esas, ¿eh?
0: Fíjese que sí, o sea que necesitamos palancas para que las cosas se muevan.
1: Para que caminen.
0: Yo creo que no. Andamos mal, algo va a suceder.
1: Mira, y luego se asustan los funcionarios cuando la gente enfadada. El año pasado ya hubo bloqueos de colonos de aquellos rumbos, el año pasado, que bloquearon la carretera federal ante la falta de respuesta en el servicio. Porque hablas y te contestan allá en México.
0: Sí, una máquina.
1: Sí, señor, no, pues su solicitud ya está en proceso. Pues sí, pero pues no sabes cuántos años van a tardar en responder. Y luego se asustan los funcionarios públicos de aquí cuando los ven y les recuerdan
0: y les echan los madrigales
1: a la progenitora, porque la gente ya está muy molesta y enfadada.
0: Fíjese que el colmo de los colmos me sucedió en una ocasión a mí. Tenía necesidad de comunicarme a una empresa a Tijuana, una empresa en la que pues los hijos de Don Keki son los que la manejan. Y pues me contesta una máquina con toda la retahíla de opciones para que usted le vaya aplicando ahí en los números de su teléfono. Y ya, por fin, el número de la gerencia general es tal, vas. Y luego otra máquina le contestó a otra máquina.
1: Pues sí, porque está muy ocupado el
0: dije
1: señor.
0: Yo, Don Kenby, sí. No puede ser. Bien, vámonos a lo nuestro.
1: Sí.
0: Le comento, pásamelo para acá. Le comento lo siguiente. Fíjese que la Comisión Nacional del Agua informó que ya se tiene la empresa ganadora para la construcción de la planta desaladora en Playas de Rosarito, la cual tendrá una inversión de 5.200 millones de pesos. El anuncio lo realizó ayer la Dependencia Federal en conjunto con la Secretaría del Medio Ambiente y Recursos Naturales, y detalló que la obra la va a realizar el consorcio de empresas Cox Energy S.A.B. y Cox Water S.L. El fallo lo emitieron luego de que 2 procesos de licitación fueron declarados desiertos, por lo que se recurrió a la invitación de 3 grupos de empresas. Las empresas participantes

0: En el último proceso participó el consorcio de empresas Acciona Agua México, La Peninsular, Compañía Constructora, Cargo Energía, Ingeniería y Construcción y Hermes Infraestructura, que realizaron propuestas para la obra de 5.824 millones de pesos. También estuvo el consorcio integrado por Tecnoarrendamientos y Construcciones Air Water México, Servicios Integrados en Irrigación y Construcción y Servicios Integrales de Ingeniería y Administración de Obras, que realizó una propuesta de 6.195 millones de pesos. El tercer consorcio participante fue el de las compañías Cox Energy S.A.B. y Cox Water, el cual realizó la oferta de obra ganadora por 5.291 millones de pesos. De acuerdo a información de la autoridad, la obra consiste en la construcción de una planta desaladora que tiene el objeto de beneficiar a 994 mil habitantes de los municipios de Tijuana y de Playas de Rosarito. Esta planta va a contar con una capacidad para potabilizar 2.200 litros de agua por segundo mediante la desalinización de agua del mar. Esta obra contempla una planta potabilizadora, una línea de conducción y un tanque de almacenamiento que estarán ubicados en un predio que colinda con la Central Termoeléctrica de Comisión Federal de Electricidad. El fallo de licitación establece un plazo de ejecución de 1.096 días naturales a partir de la firma del contrato, que se va a realizar a más tardar el 28 de agosto. Pues ya, por fin, ya se anuncia la empresa que va a construir la desaladora allá en Playas de Rosarito, pues ya para que dejen de estar volteando al agua del Valle de Mexicali, al agua del Tratado. Ya son las 6 horas con 28 minutos aquí en su programa Madrugadores del Valle. Vámonos a la forma acostumbrada.
1: Bueno, pues para mencionar lo siguiente. Hoy es 15 de agosto. Ya terminó la primera quincena de agosto. Es el día 227º en el calendario gregoriano.
0: O sea, sí.
1: Es el día número 227 y el día número 228 en los años bisiestos. Quedan 138 días para que finalice el año. Y pues no vas a abrazar a las muchachas.
0: No, me canso ganso, si soy bien jacarandoso.
1: Bueno, en las celebraciones, no está descargando, ¿sí? En las celebraciones, es Día Mundial de la Relajación. Dice, busca recordar la importancia de dedicar tiempo a descansar. Oye, pues tú lo hiciste ya. Uf. Reducir el estrés y cuidar la salud mental y física. La fecha invita a practicar actividades que fomenten el bienestar, como la meditación, el yoga, la lectura o simplemente desconectarse de las obligaciones diarias. Fue impulsado por iniciativas de salud y bienestar para promover un estilo de vida más equilibrado en medio del ritmo acelerado moderno. También es Día Mundial del Reiki, en honor al nacimiento de Mikao Usui, fundador de esta técnica japonesa de sanación energética. Allá en Argentina es Día de la Armada Argentina. También en Bangladesh es Día Nacional del Luto. En Corea del Norte es de la independencia. Pues no sé de la independencia de qué, porque están sometidos por un sistema dictatorial terrible. Y como no hay intereses realmente importantes en Corea del Norte, pues nadie lo intenta liberar. En Corea del Sur es de la independencia también. En Costa Rica es Día de la Madre. En la India es Día de la Independencia.
0: Madre, solo hay una, sí. Ve por dos.
1: En Italia es el día de Ferragosto. En Liechtenstein es día de fiesta nacional, es día de la mujer. También en México es día nacional del cine mexicano, día nacional de la mujer futbolista. Pues el cine mexicano, la verdad es que ¿cómo le dicen? La época de oro del cine, sí, mexicano, aquella época del cine de blanco y negro, pues hay muchísimas películas. En Paraguay es aniversario de la ciudad de Asunción, fundada como Nuestra Señora de la Asunción por allá el 15 de agosto de 1537. Pues son ciudades muy antiguas, antiquísimas, con muchísima historia. En Perú Es día de Arequipa, aniversario de fundación. En Polonia, es día de las Fuerzas Armadas de Polonia. En República Dominicana del Congo se conmemora la independencia de Francia por allá en 1960. En la iglesia anglicana se celebra la fiesta de Santa María Virgen. Y en las iglesias ortodoxas, celebración de la fiesta de Domición de Teótocos. En el santoral.
0: Viene.
1: Pues es día de las Asunciones.
0: Chonchón.
1: Sí, así es, de la Asunción de la Virgen. También es Santa María del Alba, Nuestra Señora de Madú, Nuestra Señora del Prado, San Alipio.
0: Alipio Manuel el Güero Rutiar.
1: San Alfredo, tu tío.
0: Mi tío Alfredo Guerrero Gobea.
1: San Arduino. San Arnulfo.
0: Arnulfo. Arnulfo el tractor.
1: No va a tocar ni de a palabra.
0: ¿Por qué cree que le decíamos el tractor?
1: Sí. San Estanislao.
0: El Tanis de la Rosa.
1: San Tarcisio. Santa Gioconda. San David Roldán. San Luis Batis. San Manuel Morales. Y pues tenemos un
0: San
1: montón.
0: San Manuel Morales Martínez.
1: Sí. Entonces, en muchísimas locaciones del mundo cristiano, católico, pues hay festividades en honor a la Virgen de la Asunción.
0: Chon chon.
1: Sí, entonces, pues para que vaya reportando a sus capilluyeros.
0: Pásame el tuyo para acá.
1: Ya, algo pasita.
0: A ver, pues.
1: ¿No quieren?
0: A ver, vamos a ver. Tenemos llamada telefónica con Iván. Vamos a ella. Bueno.
2: Buenos días.
0: Buenos días.
2: Mi nombre es Baltasar Macías, soy ambientalista, le dicen ahora.
0: ¿Cómo ha ido?
2: Pues bien, mejor que bien, perfecto.
0: Me di cuenta que ayer se conectó también con nosotros.
2: Sí, el día de ayer hablé porque el jueves en el Congreso se presentó la Comisión de Ecología y Desarrollo Sustentable, creo que se llama, porque le cambia el nombre cada rato, del Congreso del Estado, acordó presentar un exhorto al Ejecutivo para la creación del sistema lagunar de Mexicali, área natural protegida estatal.
0: Sí.
2: Y es un logro importantísimo. Yo creo que es un parteaguas, antes y después de ese hecho. Y fue resultado de más de 10 años de cabildeo, de movilización, de organización, de trabajo. Y ahora se encuentra en manos del Ejecutivo. Ahora se encuentra en manos del Ejecutivo qué se va a hacer, qué es lo que sigue. Lo que se sigue es organizar y realizar mesas de trabajo para ver cómo se podría implementar esa medida y declarar la segunda área natural protegida
0: estatal. A ver, don Baltasar.
2: En el estado de Baja California.
0: Don Baltasar. A ver, una pregunta. Nosotros tenemos muy mala impresión cuando algún funcionario lo primero que hace es recomendar mesas de trabajo.
2: Así
0: porque
2: es.
0: A veces da la impresión de que lo único que quieren es darle largas al asunto. ¿De eso qué opina usted?
2: Parcialmente de acuerdo. Creo yo que mesas de trabajo es darle largas al asunto, que se hagan bolas, a ver qué pueden hacer, vamos a pensar los 20 años, pero nosotros, una de las ventajas de los ecologistas es que parece que ya no creemos en Santo Claus, que la situación es aplicar presión, aplicar organización y trabajo.
0: Otra interrupción. Nosotros también decimos, ¿por qué las cosas se tienen que solucionar por presión? Como una llamada telefónica, un mensaje que nos mandaron, diciendo que una señora muy amiga de por allá del Poniente, de un ingeniero de Comisión Federal de Electricidad, logró que fuera la brigada a reconectar la energía eléctrica. ¿Por qué se tiene que hacer bajo presión, pues?
2: Pues mire, yo soy veterinario, no soy psicólogo. ni licenciado en ciencias políticas, pero esa es, como dicen algunas personas, es la naturaleza de la bestia. O sea, así funcionan los humanos, no quieren aprender a nadar hasta que el agua les llega al cuello. Y cuando el agua le llega al cuello, ya están buscando quién me enseña a nadar, quién me enseña a nadar, porque se encontraba una presión. En el último momento de las condiciones ambientales, en donde la situación ya se está poniendo color de hormiga, con las condiciones meteorológicas, con las lluvias, con los huracanes más fuertes, con toda la situación que estamos viendo en el planeta, ahora sí están preocupados por el efecto, por el calentamiento global. Cuando nosotros los ecologistas tenemos 30 años, 40 años conociendo este fenómeno.
0: Así es.
2: Yo me acuerdo cuando lo conocí, pero no dije, no, aquí está muy duro. Pero hay esperanzas. ¿Por qué hay esperanzas? Porque estamos viendo que sí funciona hasta cierto punto. Por ejemplo, ¿cuántas vaquitas quedan? 10. Yo me acuerdo que cuando conocí el problema de la vaquita marina,
0: sí,
2: quedaban 500. Ya nadie le interesaba. Ya cuando quedan 50, ya empieza a interesarle. Y ahora quedan 10, cuando quedan 20, que empezaron a hacer medidas. Que capturaron ejemplares para su cautiverio, para poder estudiarlos en cautividad, y tuvieron problemas, lo dejaron de hacer. Así es la ciencia: haces algo, si no funciona, no lo haces; haces algo, si funciona, lo repites. Y pues así es la situación. Nosotros los ecologistas vemos que al parecer ya son más los diputados y funcionarios que están reconociendo que hay que hacer algo en Laguna México, Xochimilco y Campestre, que no es normal que vivamos vivamos esas condiciones horribles, que en lugar de tener un sitio en donde se reproduzcan especies en peligro de extinción y o protegidas por el gobierno federal
0: fíjese que
2: internacionales.
0: Acabo de ir a estarme de 3 días en Ensenada y sigue la resistencia para la ampliación del área costera de contenedores y de esto y del otro acá y allá. Sigue la comunidad de Ensenada oponiéndose y el proyecto sigue caminando.
2: Así es. ¿Por qué? Porque los ecologistas, algunos, en este momento en Ensenada, algunos, no hemos visto el valor de la organización y de la movilización en base a esta situación. Y no nomás es la única lucha ambiental en Ensenada, en el municipio de Ensenada. Está la zona conocida como las Lagunitas, que tienen años los ensenadenses luchando a favor de la declaración de área natural protegida. En Ensenada ya existe el primer parque área natural protegido estatal en el estado. Después de 40 años de estar en la ley, sí. 40 años en donde no se hizo nada, ya hay una, es el Parque Estatal de Arroyo San Miguel, que está a un ladito de la caseta de cobro de la cuota San Miguel. Y nosotros queremos ser los segundos, queríamos ser los primeros con Laguna México, pero no se pudo. ¿Por qué no se pudo? Porque los ecologistas, igual que otras personas, pues tienen que comer. No son, o sea, tienen que conseguir chamba, tienen que proporcionarse una casa, un abrigo, tienen las mismas necesidades que otras personas, y pues son sujetos de intimidación, de asesinato, de secuestro, de listas negras y toda una serie. Entonces, pues pero una cosa que está sucediendo en Baja California y en México y en otros lugares del planeta es la educación. Se empieza a dar educación ambiental a sí. los estudiantes Así cuando es. Están sí. en primaria.
0: Sí.
2: Ya cuando llegan a adultos, pues ya están más sensibilizados.
0: Sí. En preparatoria existe la materia de ciencias de la tierra, que trata muchos temas de ecología.
2: Así es. Entonces, pero eso no le sirve de nada a la vaquita marina, porque nomás son 10. ¿Me explico? Hay medidas que sí son apropiadas para el problema, y hay medidas que es un poco tarde. Pero para Laguna México, en el caso de este que estoy hablando, Laguna México y Xochimilco y Campestre, parece que sí se va a hacer. Y todo depende de nosotros, de los ecologistas. No depende de los funcionarios, ni de diputados, ni de regidores, ni de ejecutivos, ni de nada. Depende de los ecologistas, que apliquen presión, que apliquen movilización, que apliquen... Y últimamente estoy convencido de otra medida. Que seamos los mismos ecologistas que participemos en elecciones como candidatos.
0: Así es.
2: Ya basta
0: de improvisaciones.
2: Que queramos educar, entre comillas, sensibilizar, entre comillas, a funcionarios que no les que les importa un carajo el medio ambiente, que no les importa lo más mínimo.
0: Bien.
2: Y como no les importa lo más mínimo, pues ellos ya tienen acuerdos con nuestros adversarios, llegan al poder y los llevan a cabo esos acuerdos y no voltean para atrás a lo que la comunidad les pidió y les exigió.
0: Así es.
2: El siguiente paso es que nosotros los ecologistas seamos candidatos. Yo me acuerdo que esa fue la primera vez que yo sugerí eso en una reunión de ambientalistas en Tijuana. Se me quedaron viendo y en serio, sí, ya basta. Aviéntense.
0: Bien.
2: ¿Qué va a pasar?
0: Hay que darle seguimiento al tema, don Baltasar.
2: Muchas gracias. Una vez más.
0: Que siga bien, ¿eh?
2: Se abre la lucha. Sí, sigue una etapa. No hemos terminado. Nomás continuando. Y vamos todos a las mesas de trabajo para exigir, entre varias cosas, un calendario. Para tales fechas tenemos que tener esto y todo y todo.
0: Así es.
2: Para tales sí. fechas tenemos
0: sí, sí, sí. Que haya una otro. Ruta de trabajo.
2: ¿Eh?
0: Que haya una ruta de trabajo.
2: Así es.
0: A la orden.
2: Muchas gracias y buen día, señores.
0: Que siga bien. Ahí está don Baltasar Macías. Pues sí. Pero le digo, nosotros en cuanto escuchamos decir que hay que hacer mesas de trabajo, dijimos, ya valió. Ya estoy, le están dando largas. ¿Cuántas vueltas han echado a México los integrantes del rescate del campo mexicano? Chihuahuenses, sinaloenses, jaliscienses. Nos han comentado que son 22 estados de la República Mexicana los que están afiliados a ese movimiento del rescate del campo mexicano. ¿Qué han conseguido? Nada. Han conseguido más en lo particular. Han conseguido más los sinaloenses porque ha intercedido su gobernador o gobernadora. Han conseguido más los sonorenses porque ha intervenido su gobernadora. Le voy a adelantar algo. El próximo martes va a estar con nosotros aquí en cabina mi secretaria preciosa. Y vamos a platicar con ella. Y como siempre, con el 686-555-5858 o nuestros celulares para ustedes, nuestros radioescuchas, para No se trata de electrificarla ni de ponerla en evidencia, no, sino información, información sobre los programas. Entonces, la tenemos programada para el próximo martes, aquí a mi secretaria preciosa, Mónica Vargas Núñez, y vamos a platicar sobre ello, porque pues escuchamos decir lo que está haciendo el gobierno del estado de Chihuahua, lo que está haciendo el gobierno de Sonora, los de Tamaulipas, los de Durango, apoyando a los de Zacatecas con la semilla de frijol y de maíz y todo aquello, y todo eso se lo comentamos en el programa. Entonces, pues vamos a ver, viene una andanada de asambleas en los módulos de riego con motivo del descanso de tierras. Entonces, vamos a tratar de irle dando a conocer todo esto, precisamente para que nuestros radioescuchas, los usuarios de los distintos módulos, estén enterados de lo que está pasando, de lo que se está haciendo en su módulo, y evitar precisamente la desinformación. Deben de acudir a las asambleas a las que son convocados por su respectivo módulo, participar en una forma propositiva, no echando gritos ni madrigales, ni no, en forma propositiva se puede llegar a mejor información que así con madrigales y gritos y todo aquello, ¿verdad? Entonces le digo, vamos a irnos a ese detalle.
1: Sí, mira, tengo llamada telefónica aquí en el celular.
0: A ver, vamos a ella. Bueno.
3: Good morning, dijo los gabachos.
0: Buenos días.
3: Y los italianos dicen, buongiorno.
0: ¿Cómo ha ido, Chivetín?
3: Y los japoneses, taca, taca. Nacho, buenos días ahí en cabina, empezando por Iván, el ingeniero y todos ahí. Y la audiencia, pues, que está ávida de noticias como esta, que el anuncio que acaban de dar del inicio del proyecto de la tan esperada y cacareada desalinizadora. Mira, esto, Nacho, es esperanzador. Sí, es cierto lo que acaban de decir. Los ecologistas, si lograran, tal vez, ahorita voy escuchando al señor Baltazar.
0: Y qué bueno que se reincorpora, ¿verdad?
3: Sí, la ecología ahorita ya es una ciencia, no es cualquier materia. La ecología tiene que crecer a nivel, sí, gubernamental, pero, decía el difunto Rogelio Ayala, pero sabemos bien que en México se mueve todo, todo. Primero la política y luego las soluciones.
0: Así es. Y fíjate un detalle que nosotros remarcamos aquí en el programa. Aquí la política pasa sobre la técnica.
3: Sí.
0: Así, por sobre los técnicos, ¿verdad? Por eso vemos tanto funcionario tan disímbolo de su preparación académica con la responsabilidad que le asignaron, ¿verdad? Entonces, vemos esos detalles. La política pasa por sobre la técnica.
3: Debemos de siempre, tal vez, y a lo mejor no siempre, aclarar que todo el que opina aquí es bajo su propio criterio y riesgo.
0: Así es.
3: De riesgo hacer, y no le hace que alguien pueda entrar en una réplica, ¿no? En la cuestión de entrar, no en una polémica, entrar en una especie de debate. Y ahorita, mira, mientras no se... Una de las leyes que la sociedad mexicana y en muchos países del mundo, latinoamericanos y lo que tú quieras, están esperando, esperanzados en que un día cambie esto sistema y que la ley de responsabilidades y la ley de revocación de mandato,
0: sí,
3: sea efectiva, precisamente para que aquel que va a entrar o sea asignado a un puesto de alta responsabilidad, la piense dos veces antes de no hacer las cosas que le están marcando, y que tenga precisamente el derecho de réplica y justiciero hacia un jefe, decirle, mira, por aquí no va, por aquí no podemos irnos, porque por aquí vamos a afectar al contribuyente.
1: ¡Nos corren!
0: No puedes contradecir al jefe.
1: No.
0: No, qué esperanzas que un jefe permita que... Por eso dice la ley del jefe. Si un empleado llega con una idea mejor que la del jefe, se expone a que lo corran.
3: Bueno, pues entonces precisamente la evolución que ocupamos aquí, aunque sea muy paulatina.
0: Así es, madurez política.
3: Que podamos allá al final del día, así es que estamos aquí, ver otro derrotero de cómo los problemas pueden solucionarse y que el mismo electorado colabore en las soluciones de ciertos problemas que nos arropan, ¿no? Ahora, sentarse en esas mesas que para mí son mesas de relajo, no son de trabajo, porque ya hemos visto pues que se sientan ahí en el pueblo, me hicieron como 7 mesas pues por ahí, sí, una pues. Vez y no se logró absolutamente nada.
0: ¿Cuántas veces han ido a México Horacio y María, si es que lo acompañan, y pues qué han conseguido? Nada.
3: Entonces, Nacho, pues para terminar, el asunto da para mucho.
0: Así es.
3: Esperando precisamente, si llegan esos 1,000 días del proyecto para terminar, no le hace que se lleven 2,000, pero que la terminen y que quede funcional. Y que no vengan de México a inaugurar
0: Pero pues ya ves lo que pasó con la máquina maravillosa que trajeron a desasolvar el canal principal.
1: Se la llevó desconchinflada.
0: Y que esa pastilla que se quemó es holandesa y nadie la puede abrir, nadie la puede poner, y un circazo de la cachetada. Esperemos que no nos metamos en embrollos insalvables. A la orden.
3: Estamos en una... Ya le echaron al kilo, no te mortifique por eso.
0: Bien. Estamos a la orden. Un buen fin de semana. Vámonos a corte, Iván. Son las 6:53 en Madrugadores del Valle.
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0: Bien, ya son las 6:56, les comento, le decía que se viene una andanada de asambleas de los módulos de riego, con relación al tema del descanso de tierra. Aquí tenemos la del módulo 17, que dice lo siguiente. En base a los estatutos que rigen a los usuarios del módulo número 17, margen derecha del río Colorado, el Consejo Directivo convoca a todos los usuarios registrados en el padrón para que asistan a la Asamblea Extraordinaria por segunda convocatoria, que se va a llevar a cabo a partir de las 10 horas del viernes 21 de agosto en las instalaciones de usuarios del módulo 17, margen derecha del río Colorado, en el Boulevard Delta del Ejido Nuevo León de nuestro valle. Dicha asamblea se va a desarrollar bajo el siguiente orden del día. Uno. Y es segunda convocatoria.
1: Una.
0: Presentación del presidium.
1: Dos.
0: Lista de asistencia y verificación del quórum legal.
1: Tres.
0: Nombramiento de dos escrutadores.
1: Cuatro.
0: Instalación legal de la asamblea.
1: Cinco.
0: Tomar el acuerdo para la modalidad que se utilizará para la distribución del recurso proveniente del acta 330 descanso de tierras 2026.
1: 6.
0: Asuntos generales.
1: 7.
0: Declaración de la legal celebración de la asamblea y clausura de la misma.
1: 8.
0: No hay. Sí, pues tenemos que masticar, ¿verdad?
1: No, pues sí, no.
0: Sí,
1: no,
0: sí,
1: ya, porque. ¿A qué horas es el inicio de la asamblea?
0: Ahora, ¿verdad? ¿A las 10 horas?
1: Oh, no, pues ocupamos un brunch.
0: A ver, Soto, ¿qué prepara, verdad? Sí. Pues el Consejo Directivo del módulo 17 los convoca su presidente, Benjamín García Gutiérrez. Su tesorero, el ingeniero José Carlos Núñez González, muy amigo mío, y el profesor Simón Valdivia Jáuregui, secretario administrativo. Entonces le digo, también ya está circulando la del 10 y la del 8. Vamos a llamar telefónica con Iván. Bueno.
13: Buenos días, Nacho.
0: Buenos días, Roger.
13: Me da gusto saber que llegó con bien, gracias a Dios.
0: Gracias a Dios.
13: Pues nomás ya saben, mira, es un saludo a los mascareños del Valle Mexicali. La Puerta y acá parado en Irapuato y los esparcidos en Mexicali, se dio en el programa y para toda la audiencia, al doctor Herrera allá arriba y al señor que habló ahorita y no sé, Chuyi, no sé cómo se dice usted, y don Carmelo y todos los que participamos en el programa, pues es mi anhelo y mi deseo de mandarle un saludo hasta el tercer cielo al señor Jesucristo, Nacho.
0: Seguro que sí.
13: Dios me lo bendiga a todos.
0: Gracias.
13: Buen día.
0: Bien, ahí está. De modo que, le digo, vienen con ese tema vienen las asambleas estas extraordinarias, con el tema, ya escuchó usted, para definir el criterio que van a utilizar en el módulo 17. Ya veremos cuando tengamos más convocatorias para dárselas a conocer.
1: Sí.
0: Y de esta manera, pues, se vayan organizando los usuarios. Mire, aquí tenemos la del 10, dice lo siguiente. El Consejo Directivo convoca a todos los usuarios registrados en el padrón para que asistan a la Asamblea General Extraordinaria por primera y segunda convocatoria, que se va a llevar a cabo a partir de las 10 horas del día 20 de agosto en el Salón de Eventos del propio módulo. ¿Cuándo es 20? ¿Cuándo vamos a estar a 20? Se me hace que viernes, ¿no?
1: Ahorita te digo.
0: A ver, vele por allí.
1: 20, ¿el jueves?
0: El jueves, próximo jueves 20 de agosto en el Salón de Eventos del propio módulo, con domicilio en el Ejido Nuevo León de la Delegación Delta. De no existir quórum legal, 50% más uno, se lanzará segunda convocatoria para realizarla a las 11 con el número de usuarios presentes. Y les recuerdo, los acuerdos que aprueben serán válidos para presentes, ausentes y disidentes que nunca faltan. Dicha asamblea se va a desarrollar bajo el siguiente orden del día.
1: 1.
0: Lista de asistencia y verificación de quórum legal.
1: 2.
0: Declaración de la legal instalación de la asamblea por representante de la Comisión Nacional del Agua.
1: 3.
0: Presentación de invitados.
1: 4.
0: Nombramiento de dos escrutadores.
1: 5.
0: Único punto a tratar. Descanso de tierras contenido en el acto 330.
1: 6.
0: Declaración de la legal celebración de la asamblea y clausura de la misma.
1: 7.
0: Vamos a masticar.
1: Vamos.
0: Sí, porque la primera convocatoria es a las 10. La segunda va a ser a las 11. Sí, muy buena hora para que comamos.
1: Sí, a mediodía.
0: Ni modo. Dada la importancia de los asuntos a tratar, esperamos contar con su asistencia. Por el Consejo Directivo del Módulo de Riego número 10, los convoca su presidente, Rafael Buenrostro Medina, el tesorero, profesor Celso Martín Curiel, muy amigo mío, el secretario administrativo, José Núñez Yáñez, el secretario de actas, profesora Rosalba Hernández Méndez, y del Consejo de Vigilancia del Sector Ejidal, Juan Carlos Álvarez Castro, y del sector Colono, Guadalupe Higuera Aro, muy amigo mío.
1: Sí.
0: Entonces, vienen, estén al pendiente, van a tener que calendarizarse de determinada forma las asambleas de los módulos de Diego con este único tema, el descanso de tierras. De modo que ya lo saben.
1: Pedro Crespo
0: dice... ¿Qué dice Pedro?
1: Buen día, feliz fin de semana, saludos.
0: Igualmente, Perrugues.
1: El doctor Herrera dice, muy buen día de sábado, bienvenido a su programa, señor Guillén. Por acá saliendo a Tijuana en ayuda a personas que no tuvieron nuestra suerte. Excelente fin de semana.
0: Así es.
1: Vamos a ver acá en WhatsApp los mensajes que tenemos. Ricardo Muñoz.
0: ¿Qué dice Ricardo?
1: Dice Ricardo Muñoz, muy buenos días, Nachito. Saludos desde el Valle Mexicali a todos los madrugadores del Valle. Y muy en especial a mi madre, a doña Luz María Silva Cisneros.
0: Así
1: sí,
0: es.
1: Seguro que sí. Producción y progreso. En el Valle. Vamos a ver quién más. Aquí no tenemos, espérame, vamos a ir a Messenger, porque en Messenger también nos llegan mensajes. Mi tocayo, Nacho Mesa Solórzano, dice, buenos días tocayos, excelente fin de semana, ánimo, ánimo. John Barraza.
0: ¿Qué dice yo?
1: Anda castigado.
0: El humano.
1: Sí, dice, Auca desde Utah. Resulta que su hija está trabajando en el estado de Utah. Y la verdad que el otro día, yo Barraza me mandó unas fotografías de postal de la locación donde está viviendo. Y no, pues está bien suave, se ve que el clima está bien bonito. Entonces, pues tenemos envidia de la buena, Joe. Ojalá te la pases muy bien y te eches unas caomas por allá.
0: ¿Sí has visto las placas de los vehículos originarios de ese estado?
1: Sí.
0: Tienen signos de admiración y dice Utah.
1: Utah.
0: Así
1: sí,
0: es.
1: Como el grito vaquero.
0: Así
1: sí,
0: es.
1: Porque hay un vaquero ahí también en todo eso. Vamos a ver, tenemos, a ver aquí, doña Panchita Ramírez está reportando
0: buenos
1: el días, día de hoy también.
0: Desde Imperial.
1: Sí. ¿Qué más tenemos? Pues tenemos bastante información. Para compartir con todos ustedes, no sé si tengas alguna otra convocatoria.
0: Estoy esperando la del 8, no ha llegado.
1: Bueno, pues fíjate que después de todo el mitotote que pasó allá en Michoacán con el asunto del cierre de la frontera al aguacate mexicano por presuntas amenazas a los funcionarios del Departamento de Agricultura de Estados Unidos está reanudando las actividades de sus funcionarios en Michoacán, pero mantiene la máxima alerta de viaje para sus ciudadanos. El gobierno de Estados Unidos reanudó este jueves las actividades de sus funcionarios en el estado de Michoacán, en el suroeste de México, pero advirtió que mantiene el máximo nivel de alerta de viaje para sus ciudadanos debido a la violencia generada por los grupos criminales que operan en la entidad. La reanudación de labores se dio a conocer un aviso de la embajada, luego de que la semana pasada quedaron suspendidas por lo que la representación diplomática describió como una amenaza contra los intereses estadounidenses, sin más dar más detalles. Esta suspensión se produjo el pasado 5 de agosto e impactó en las inspecciones que el personal del Departamento de Agricultura de Estados Unidos realiza a los aguacates que se exportan desde Michoacán a territorio estadounidense. Al día siguiente, SEDENA informó que desplegó 1,557 soldados en Michoacán para reforzar la seguridad en todo el estado, atender las zonas productoras de aguacate, centros de empaque, vías de comunicación, acompañamiento y vigilancia a puntos de inspección y combatir la extorsión a productores. De hecho, ya cayó uno de los extorsionadores.
0: Sí.
1: Lo que pasa es que el gobierno mexicano funciona en base a apretones de tuercas, tristemente.
0: Bien, a ver, tenemos, ya está aquí en la línea el licenciado Reinaldo Magaña, desde la bella Cenicienta del Pacífico, donde andábamos el día de ayer y de antier y de antes de antier. Buenos días, licenciado.
14: Muy buenos días, Nacho. Buenos días al otro Nacho y a los madrugadores del Valle, desde luego, desde el malecón de Ensenada, amigo.
0: ¿Cómo ha ido?
14: Bien, todo en orden, Nacho. Fíjate que el día de hoy se publicó la columna de Foro Agrario México, en la que hablo del capital humano desperdiciado en los tribunales agrarios. Eso quiere decir que los tribunales actualmente tienen graves problemas por el presupuesto. Han incurrido en falta de nombramiento de algunos magistrados, de tal manera que en Baja California, por ejemplo, un solo magistrado atiende el Tribunal de Mexicali y el Tribunal de Ensenada, una semana allá y otra semana por acá, y eso realmente es grave. Lo que yo planteo en la columna es que en los 56 tribunales de todo el país existen secretarios de acuerdos con una enorme experiencia y una gran capacidad en el manejo de los asuntos agrarios. Entonces el tribunal, en lugar de andar volteando para otro lado, de andar buscando cómo complacer a políticos que le recomiendan gente para ocupar las vacantes, debería de voltear a su propia, a ver a su propia gente, a los que ya están ahí, los que conocen perfectamente todos los expedientes, y esos son los secretarios de acuerdos. Y yo creo que debería de aprovecharse ese...
0: La experiencia.
14: Sí, y otorgar los nombramientos para esos.
0: Nosotros sentimos que debe de ser frustrante para una persona que tiene 10, 15 años trabajando en determinada dependencia con determinada responsabilidad, preparándose más y más, y luego llega un recomendado.
14: Sí, así es.
0: Y hay que enseñarlo.
1: Todavía.
14: Tremendo, tremenda esa situación. Entonces, la propuesta ahí está en la mesa. Desde luego ya la compartí a nivel central. Afortunadamente sí leen las columnas de Foro Agrario por allá en oficinas centrales. Entonces, pues ahí el atento aviso y la recomendación para que se aproveche ese personal que ya tienen los tribunales.
0: Cuando surgió esta figura administrativa, yo tuve oportunidad de cultivar la amistad con el primer magistrado que llegó a Baja California, el Miguel Ángel Pérez, creo se llamaba. Incluso tenemos por ahí una carta que él nos envió.
14: ¿Sí?
0: Y se veía que era una persona muy preparada. Era sinaloense de origen.
14: ¿Sí?
0: Sinaloense de origen, no sé si te tocó tratarlo.
14: Sí, cómo no.
0: Pero se veía que sabía de lo que se estaba tratando el tema.
14: Así es.
0: Muy preparado.
14: Sí, muy preparado y muy buen magistrado, ¿eh?
0: Así es.
14: Nunca más lo he vuelto a ver, no sé si ya salió de los tribunales o si viva o qué pasaría.
0: Pues ya ves que llegan los recomendados, pues, hombre.
14: Sí, hombre, qué barbaridad.
0: A ver, te voy a sacar de contexto para hacerte una pregunta.
14: Con gusto, Nacho.
0: O más bien son dos preguntas. La primera.
14: Adelante.
0: No sé yo si el licenciado Reinaldo Magaña, de vez en cuando reciba... jovencitos que están estudiando su carrera, su profesión, para irlos ayudando a que se vayan formando.
14: Sí, señor.
0: Fíjate que tuve oportunidad de, ya he platicado con este muchacho dos o tres veces.
14: Sí.
0: Trabaja allí en el hotel donde yo me hospedo en Ensenada.
14: Sí,
0: ya está,
14: señor.
0: Ya está en cuarto semestre de Derecho allí en la UABC de Ensenada.
14: Sí.
0: Y le comenté pues que yo gozo de tu amistad. Y le dije, le voy a preguntar a ver si es posible que empieces a hacer unas cuantas prácticas ahí con él.
14: Sí, entonces claro dije, Nacho.
0: Dije, déjame pedirle permiso al licenciado para darle su número de teléfono, te busque, lo busques, y de esta manera ayudar a ese muchacho a que se vaya formando.
14: Claro que sí, con mucho gusto, Nacho. Dale mi teléfono, que me mande mensajito previamente identificándose, que diga de tu parte, y claro que con mucho gusto, bien recibido, mi Nacho.
0: Sí, a veces nosotros hemos comentado que hay muchas personas, muchos jóvenes en ciernes, en formación, que lo único que les falta un pequeño apoyo para despegar e irse hacia adelante.
14: Así es.
0: Bueno, pues voy aprovechando y abusando de tu amistad, lo voy a hacer.
14: Cuenta con eso, con gusto.
0: ¿Algo más que quieras agregar, licenciado?
14: Me decías que son dos cosas. Una es esa, ¿algún otro tema, algún problema que te hayan planteado?
0: No. En realidad era primero hacerte la pregunta si puede practicar ahí contigo. Y la otra es si me permites darle tu número de teléfono.
14: Con mucho gusto. Y aprovecho para invitar a la audiencia que me sigan en Foro Agrario México, en YouTube, en Facebook, Instagram, en fin, en todas las redes, TikTok, también Legal Mac, que es la página hermana de Foro Agrario México, y pues encantado de que pueda yo contribuir a orientar en algo a los campesinos y al público en general.
0: Correcto.
14: Muchas gracias contigo, mi Nacho.
0: Que sigas bien, licenciado, y nos seguimos escuchando.
14: A la orden, pendientes.
0: Bien, ahí está. Sí, sí, fíjese, le digo, se ve que es un muchacho limpio, por decir limpio, no se ve que sea vicioso, es una persona muy educado, tiene 24 años de edad, retomó la escuela, ya está en cuarto semestre de Derecho, y dije yo, voy a tratar de conectar a este muchacho con el licenciado Magaña, para que ahí en su despacho empiece a practicar. Bien, ¿tenemos llamada, Iván?
15: No.
0: No hay llamada. Adelante con lo que tienes ahí preparado.
1: Pues mira, tenemos bastante información para compartir con todos ustedes. Le hemos estado dando seguimiento al asunto de que uno de los estados productores de sorgo, el estado de Sinaloa, pues está haciendo esfuerzos por concretar un envío de sorgo a China en este año o en el que sigue. Bueno, tras reunión, Sinaloa concreta envío de 1.200.000 toneladas de sorgo. Tamaulipas y Chihuahua van a ayudar a Sinaloa para cumplir con este compromiso. Bueno, esta nota viene de Culiacán. Tras sostener una reunión con empresarios de la ciudad de Chengdu en la República Popular China, el gobierno de Sinaloa concretó el primer embarque de 1.200.000 toneladas de sorgo rojo hacia el país asiático. Así lo informó la gobernadora Geraldine Bonilla Valverde. Este viernes 14 de agosto, de manera previa, la mandataria estatal había publicado en sus redes sociales que había sostenido junto con el secretario de Agricultura de Sinaloa, Ismael Bello, una reunión de trabajo con representantes de la compañía Sichuan Yurong Group, ubicada en la ciudad de Chengdu. Fue ante el presidente de Sichuan Yurong Group, Li Jianjian, Pedro Martínez, socio y director ejecutivo de la compañía en América, así como Samuel Germán, representante legal de GESA Agroservicios, empresa socia y exportadora de la compañía china, que se concretó la firma de un acuerdo para la compra de 1.200.000 toneladas de sorgo rojo, el cual será utilizado en la producción de un licor tradicional chino. El secretario de Agricultura, Ismael Bello, precisó que este acuerdo presenta una alternativa de reconversión para productores de Sinaloa, pudiendo beneficiar hasta 10.000 productores que puedan entrar en este esquema. También destacó la calidad del sorgo rojo sinaloense, así como el acompañamiento de las autoridades y organismos para dar certeza a cualquier compañía que quiera exportar granos u hortalizas de Sinaloa. Adelantó que este sábado 15 de agosto la primera exportación de los contenedores de prueba que van a China. Dice, como gobierno del estado de Sinaloa, la gobernadora ha instruido que busquemos alternativas y hoy tenemos un gran avance. El día de hoy será la primera exportación de los contenedores de prueba que van a China. El presidente de Sichuan Yurong Group, Li Jianjian, consideró que es un proyecto histórico en donde el sorgo podrá ser exportado al país asiático. Dice, es un proyecto histórico para el sorgo de Sinaloa que pueda ser exportado a mi país, a China. Así que bueno, gracias por el apoyo de todas las autoridades, también de los empresarios de todo este estado. Esto lo puntualizó el presidente de Sichuan Yurong Group. De momento se enviarán 5 contenedores de muestra de sorgo rojo a China. Por su parte, Pedro Martínez, CEO de la compañía en América, detalló que de momento se enviarán 5 contenedores de muestra, destacando que el sorgo sinaloense es excelente para ser usado por la industria china por su calidad y preciso trabajo de campo llevado a cabo por los agricultores locales. El agricultor sinaloense conoce muy bien el sorgo, conoce muy bien el campo, sabe trabajarlo. La semilla de sorgo de aquí es excelente para poder ser usada en el sector industrial chino. Agregó que además de la infraestructura estatal, logística, asociaciones agrícolas y la cercanía al puerto de Topolobampo para su exportación, hacen que el sorgo sinaloense sea idóneo para la exportación a China.
0: Perfecto, perfecto. diversificar mercados. No hay llamada, ¿verdad? Sí. A ver, tenemos llamada con Iván. ¿Y qué le cuento?
1: ¿Qué
0: sí,
1: pasó?
0: Sigue cayendo los niveles del lago Mid. Vamos a llamar telefónica con Iván. Bueno.
15: Don Ignacio Guillén Murguía, buen día, Carlos Mena, los saluda, don Nacho.
0: Hola, don Carlón, chavalón, ¿cómo ha ido?
15: Gracias por los chavalón, un saludo al joven Ignacio Guillén Beltrán y a su auditorio. Saludos, inocente, que le se sigue echando ganas. ¿Cuánto tiempo hace que se que echaron para atrás el proyecto, porque fue proyecto nada más la desalinizadora o desaladora de Rosarito?
0: No, pues que, acuérdese que según esto la iba a arrancar Kiko Vega.
15: Hace 6, 8, 9 años más o menos.
0: Por ahí.
15: ¿Cuánto tiempo van a tardar? Si van a tardar, porque no he escuchado yo.
0: Como unos 3 o 4 años.
1: Sí, son como 3 años. Es sí, muy largo el proceso.
0: Sí.
15: O sea que en 3 años más o menos, pues. Ese es el punto, pues, que no hay ni una organización, no hay ni una coordinación. Hace rato escuchaba al ingeniero y dice, ah, pues qué bueno que ya van a resolver. Sí, pero pues en 3 años no creo. No sé si sobrevive el Valle de Mexicali todavía, ¿verdad? Pues ¿por qué? Ese es el punto. ¿Por qué no se coordinan, pues, ese tipo de obras que son inherentes a un plan? Se nos habló de un plan hídrico nacional. O sea, no contemplaron en ninguno de los planes hídricos el asunto de las desalinizadoras, las entregas de agua en los convenios que hay con Estados Unidos. No sé, yo los miro totalmente descoordinados, esperando la señal de arriba, y estoy totalmente de acuerdo con personas como lo que maneja usted y lo manejamos otras personas. Necesitamos esa gente capacitada que esté allá arriba,
0: cada chango en su mecate
15: y así cada es, y coordinándose, don Nacho, porque
0: claro,
15: tienen que ver el área del agua con el que maneja la electricidad, los sistemas de por ahí, o sea, son áreas que tienen que estar coordinadas perfectamente.
0: Y no invadir los terrenos de otros de su responsabilidad. Cada quien es lo que le toca.
15: Así es, don Nacho, pero se pelean las direcciones. ¿Por qué se pelean las direcciones en el municipio y en el estado y obviamente en la federación? Se pelean las direcciones por una simple y sencilla razón. Es donde se manejan los presupuestos. Cada dirección se maneja con un presupuesto. Y pues el director es el que lleva mano. Nadie quiere ser subdirector. No, pues todos con el cuchillo entre los dientes a pelear una dirección. Cuando se llega a una nueva administración, es lo que pelean, don Nacho.
0: La firma en la chequera.
15: Así es, don Nacho. Entonces, si nosotros como ciudadanos no estamos empujando con este asunto de que platicaba el joven Ignacio, de las personas que se quedaron sin electricidad, es una espada de Damocles que ya tiene tiempo. Yo sé que algún día se va a terminar, es obvio, don Nacho. Pero por lo pronto, es una gente que está enferma, los que estamos enfermos como yo, que dependemos de medicamentos de control. Todas esas cosas, y no es que tenga uno las ganas de estar jorobando todos los días. No, no lo es. Pero hay muchísima gente que no se anima a levantar la voz cuando debe de hacerlo.
0: Claro.
15: Todos debemos de hacerlo, porque mientras no se queje uno.
0: Y acudir, pues, cuando sean convocados a algo interesante para la sociedad, acudir, hacer presencia. Y no,
15: sí,
0: esperar,
15: pues,
0: que los demás arreglen
15: este
0: nuestro problema.
15: Señor Muñoz, que creo que 30 gente, 35, y con Horacio está los mismos, y por ahí otros. O sea, no hay esa coherencia, pues no hay esa unión. Que no estén metiendo, porque es un asunto de la gente del campo, ¿verdad? Pero yo les ponía el ejemplo, ya volvieron los maestros a la coordinadora, mandaron 15,000 gentes y salieron con lo que fueron a buscar, se lo llevaron.
0: Así es.
15: Salieron 15,000, una y le mandaron una pequeña delegación, ahí nomás. Ahí van 15,000. Y de aquí del Valle, pues oye, 10, yo creo. Y es comprensible tampoco.
0: Y el año que entra venimos por más.
15: Sí, pues si tuvieran dinero público, también los de aquí, porque fueran. Y para cerrar, don Nacho, mire, estamos tan así que estaba escuchando ayer a la señora Sheinbaum, presidenta de México, con la visa de este señor López Beltrán. A mí en lo personal no me interesa este personaje, porque eso no es nadie en el país. Es un ciudadano más, como yo y como muchos más. Tenía una visa, se la quitaron, pues se acabó. Pero ¿qué es eso de montarte en insulto? A mí me molestó la señora Sheinbaum de ayer. Luego, yo pensé que eso ya se había quedado atrás. Es que son los hijos, los herederos de ¿qué? De Maximiliano, de Santana, y que nosotros como somos los herederos de Juárez, de Maximiliano. O sea, no puede superar ese asunto de no seguir dividiendo. No está la señora para eso. Entonces, ¿cómo vas a llamar a una unión que es una supuesta
0: así
15: defensa
0: es,
15: de
0: si
15: no
0: te
15: quede?
0: Si no estás conmigo, estás contra mí.
15: Sí, don Nacho, y alguien dijo ayer muy acertadamente, doña, nadie nos va a invadir, nadie nos está invadiendo, no va por ahí el asunto. Simple y sencillamente con que el presidente se levante de malas, agarre un aguacate, que este aguacate no sirve, tiene algo, trae alguna...

0: Entiendo. A niveles históricos, al ubicarse en la mañana de ayer por debajo de los 1040 pies sobre el nivel del mar, es decir, 1039.73 pies sobre el nivel del mar. Este registro ocurre a un día de que el Buró de Reclamaciones de Estados Unidos y la Comisión Internacional de Límites y Aguas den a conocer el nivel de recortes a México de su cuota anual del río Colorado para 2027. Según los datos, el lago Mill se ubica en su nivel más bajo en su historia. En el Tratado Binacional de Aguas, que data de 1944, el nivel del lago Mill contiene las aguas del río Colorado y su nivel es referente para las medidas de ahorro y recortes a la cuota anual de México del agua del río, contenidas en el Acta 323 de Sila de 2017. Para estas medidas de disminución en las entregas a México, el Buró de Reclamaciones de Estados Unidos realiza cálculos sobre las nevadas en las montañas rocallosas y los escurrimientos producto del deshielo que forman el río Colorado, además de calcular el volumen de agua formada. De lo anterior, el 15 de agosto de cada año, el Buró de Reclamaciones da a conocer el pronóstico sobre el nivel del lago Mill al 1 de enero del año siguiente, así como las medidas que se van a tomar para elevar los niveles. El Acta 323 establece que a 1090 pies sobre el nivel del mar se deben de fijar medidas de ahorro recuperable para México, mientras que a partir de los 1075 pies sobre el nivel del mar se activan las medidas de recorte más las de ahorro recuperable. Es decir, van a dar a conocer los cálculos en los cuales se van a proyectar el nivel del lago Mill para el 1 de enero del 2027, así como las medidas que se van a tomar conforme a lo establecido en el Acta 323, que perderá vigencia el 31 de diciembre de 2027. Para el director del Colegio de la Frontera Norte, Alfonso Cortés Lara, para el 2027 se va a aplicar un séptimo recorte, considerando que con esa caída del nivel y de acuerdo con lo que estipula el Acta 323, se podría establecer una reducción de 86 millones de metros cúbicos y se solicitarían ahorros voluntarios de hasta 113 millones de metros cúbicos. Esto implicaría un recorte de 199 millones de metros cúbicos aunado a las medidas que se tomen en la siguiente acta. Sigue cayendo el agua Mill a nivel más bajo. Llamada telefónica con Iván. Vamos a ella. 725. Bueno.
1: Sí, buenos días, Nacho.
0: Buenos días.
1: Habla Ricardo Castro, acá el Ejido Toluca.
0: Acá se desadicto a madrugadores del valle.
1: Las 24 horas, Nacho.
0: Hola, Ricardón.
1: Qué calorón.
0: Qué calorón.
1: Como dijo este el de la película, yo también quiero ser amo y quiero mandar.
0: Ay, pues en la mal querida, ¿verdad?
2: Ánimo astrogano.
0: Pues sí, pero le puso la 45 en la frente. Y le veía un agujerote como de 3 pulgadas.
2: Sí, pues sí.
1: Oiga, no, es que le digo, con este cuento, con esta mentira de que nosotros somos diferentes y que la autoridad republicana, lo que pasó fue de que quítate tú para ponerme yo, ¿no?
0: Así es.
1: Porque ahora están muchos funcionarios ahí de aquí del estado estuvieron o están con la gobernadora, pues que fueron invitados, pues ya renunciaron porque andan buscando un huequito, pues quieren ser diputados federales, locales, por eso le digo, pues que ya probando las mieles de estar en la ubre, pues, sabe rico, ¿no? Sabe delicioso.
0: Bueno, pero yo les preguntaría, ¿cuál es el equipaje que traes? ¿Qué vas a mostrar como atractivo de tu persona al frente de esa responsabilidad que andas buscando?
1: Pues don Nacho, cobijarse con la mentira esa, pues, de que la cuarta de transformación, eso es lo único que los está avalando. Yo no veo otra, yo no veo otra garantía que nos puedan dar, pues. Ya lo miramos ahora que estuvo el diablo ahí.
0: Sí.
1: ¿Cuál fue lo que dijo? No robar, no traicionar y no mentir.
0: Ajá.
1: Entonces, es más de lo mismo. Don Nacho, yo creo que, yo lo he dicho muchas veces, que el gobierno tiene que fijarse en dónde está gastando nuestros centavos, no puede andar inventando cosas o queriendo descubrir el hilo negro, pues, por eso, lo que comentaba don Carlos ahorita, pues, estar enfermo es muy triste, y más si no hay medicamentos, para solventar su pesadez de la enfermedad, pues

0: Entonces, mire, ahora en la semana el director o el encargado de la máxima casa de estudios aquí en Mexicali, la UABC,
1: sí,
0: se estaba quejando, así lo dijo, palabras textuales de él, que muchas actividades que se hacían para el buen desempeño y llevar a buen puerto a los estudiantes cuando terminaran sus carreras en diferentes ramas de la UABC ahí,
1: sí,
0: les habían recortado el presupuesto por la universidad esta que está promoviendo la presidenta de la República,
1: la Universidad de Rita
0: Cecilia Gutiérrez, pues.
1: Ah,
0: entonces
1: sí,
0: ahí lo que no tiene que andar inventando nada, está como ahora que el presidente inventó quitando el Seguro Popular y inventar otro tipo de cosas, pues si está una cosa establecida, don Nacho, hay que seguirlo, y lo que no sirva hay que tratarlo de eliminar y superarlo para que caminen mejor las cosas, pues ya están las universidades, está el seguro, hay muchas cosas que ya fueron planeadas para que las cosas fueran caminando bien, pues entonces si en la universidad hay bastante cupo, pues bueno, pues hay que ir a que los jóvenes vayan a estudiar el fin de semana o hacer dos turnos o hacer más edificios, como afinadamente lo hicieron acá en el Valle, que hicieron aquí en kilómetro 43, que ya
2: Benito Juárez. Fíjate, Ricardo, yo nunca he visto que pongan en proceso el rediseño de lo que ya, como tú mencionas, lo que ya está funcionando. A eso le llaman reingeniería. O sea, lo que está funcionando, púlelo y que funcione mejor.
1: Mejorarlo.
2: Lo que está funcionando medianamente, ponlo a que trabaje bien, y lo que no funciona, elimínalo, pero si algo está funcionando bien, hay que hacerlo, pues.
0: Pero ¿sabes? Pues, también una de las cosas, ¿por qué no lo hacen, don Nacho? Porque ellos no fueron los que iniciaron ese proyecto, pues entonces no pueden estar impulsando.
1: No lleva su firma.
0: Una cosa que ellos no hicieron, pues. Entonces, bien. Pero bueno, pues ya tenemos avión y sabemos que Calderón tiene
1: el la avión, tatú.
0: Muchas gracias, Nacho, un excelente fin de semana y a cuidarse, muchas gracias.
2: Igualmente, 7:30, nos vamos a corte, avanzamos.
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2: Bien, ya son las 7:32. Tenemos llamada telefónica. Vamos a ella. Bueno.
5: Buenos días. Habla Sergio Juan Martínez de aquí de la Colonia Nacionalista.
2: Buenos días.
5: Figúrese que en este mundo de gente que ve que el cielo está gris, el sol no calienta y una nube de desesperanza ve por cubrir todo México, les voy a dar buenas noticias. El 13 de agosto de este mismo año se reportaron los niveles más bajos de homicidios desde ya de hace varios, vamos a decir, no sé, vamos a decir que 5 años hacia atrás, 20 homicidios dolosos. 20 homicidios dolosos en una población de 136 millones de personas que creo que habitan en México. Otra cosa, la inflación en México bajó mientras que en Estados Unidos subió. La gasolina en Estados Unidos, Donald Trump se queja de las empresas petroleras porque ¿cómo es posible que con la subida de los precios del petróleo las gasolineras estén ganando millones de dólares y no baje el precio de la gasolina? El famoso está hablando en contra de la oferta y la demanda, y en México está estabilizada a 27 pesos la más cara, la roja. La magna está creo que en 22, 23 pesos a nivel nacional promedio. Otra cosa, inversiones que mantienen las maquiladoras funcionando a este país, la inversión directa tuvo récord. Las exportaciones, a pesar de los aranceles que impuso Estados Unidos en forma arbitraria, se volvieron a elevar, seguimos teniendo un déficit a nuestro favor. El aguacate sigue siendo el producto mejor vendido en Estados Unidos mientras no salga otro producto. Otra noticia para los peístas, se está investigando que una empresa televisora que se llama Televisión Maya en Campeche, se investiga que 90 millones de pesos al entrar un gobernador invirtió en publicidad pública gubernamental y al hacer los censos, los balances de resultados, pues resulta que no aparece ese dinero, no está en inversión, no está en gastos, y puede ser que sea desaforado el presidente del PRI, Alito Moreno. Esto es mi comentario.
2: Bien, a la orden. Ya son las 7 horas con 35 minutos aquí en su programa Madrugadores del Valle. Pues malas relaciones, ¿verdad? Malas noticias. Se siguen cancelando visas por parte del gobierno de Estados Unidos a las personas, a las mujeres, en estado de dulce espera, dicen algunos, de dulce esperanza, y que han cruzado únicamente para dar a luz allá y que su producto, su hijo, tenga la nacionalidad y con el paso del tiempo la ciudadanía estadounidense. Siguen cancelando ese tipo de visas. ¿Qué irá a pasar con los hijos de la gobernadora, que allá los ha ido?
6: Bueno, tienen la nacionalidad estadounidense, pero pues no, pero ella bueno, no.
2: Pero está diciendo Donald Trump que con ese pretexto se las va a cancelar.
6: ¿La nacionalidad?
2: Sí, sí, porque...
6: Pues bueno, es que una cosa es lo que él puede decir y otra es lo que se puede hacer realmente, porque si te quitan la nacionalidad estadounidense...
2: Eres un paria.
6: Es un paria. ¿Qué es un paria? Es una persona sin nación, sin lugar de origen. Pero pues quién sabe, ahora el rumor muy fuerte es que también van sobre las visas de sobre los permisos de residente de personas que están trabajando actualmente en Estados Unidos pero que viven en México. Parece ser que ahora también bueno, ya van sobre ese tipo de
2: cuando la pandemia Donald Trump era presidente de Estados Unidos y empezaron los agentes de migración ahí, los que les presentan la visa, empezaron a decirle, ¿vives en México? Sí.
6: Pero no pasó nada en esa ocasión.
2: Pues necesitas venir ya a vivir para acá porque te la van a cancelar.
6: Sí, pero tío, no, en esa ocasión no pasó nada. ¿Quién sabe ahora? No lo sabemos. Pero lo que pasa es que pues trae la espada desenvainada a Donald Trump como medida de presión al gobierno mexicano por muchos asuntos. Y la verdad es que parte de todo esto... Pues es la presunta protección que da el gobierno federal a ciertos personajes. Al parecer, esa es la presión que está ejerciendo Estados Unidos hacia México. Pues ya ves ahora a este señor Andrés Manuel López, ¿qué? ¿Beltrán?
2: Sí.
6: Pues le acaban de cancelar la visa. Al parecer tiene negocios y cuentas en la Unión Americana y pues todo eso va a quedar orejano si no se pone listo.
2: No, y si no justifica de dónde vino a dar ese dinero.
6: Sí, entonces...
2: debe de estar asentado en su contabilidad.
6: Y pues ahorita ya le mandó una carta a Trump y yo creo que está risa y risa
2: Trump. Debe de estar asentado en su contabilidad y además en la declaración de impuestos. De modo que ya veremos.
6: Pues ya veremos, dijo el ciego.
2: De pretender ser el heredero político de su padre, Andrés Manuel López Obrador, y administrar su legado, Andrés Manuel López Beltrán pasó ahora a estar en el ojo del gobierno de Estados Unidos, que le retiró la visa en un contexto en el que la administración de Donald Trump acusa que hay políticos en México colaborando con el narcotráfico. Si bien, durante años, López Beltrán mantuvo un perfil discreto frente a la enorme exposición pública de su padre, comenzó a destacar más por las controversias y la falta de transparencia en negocios presuntamente hechos al amparo del poder, sus viajes al extranjero, las compras de marcas exclusivas y consumo en restaurantes de gran lujo. Andy se convirtió desde joven en operador político del movimiento y para muchos, dentro de Morena, parte de la generación encargada de preservar el proyecto político construido por el presidente. Sin embargo, su paso político ha estado marcado por fracasos estrepitosos, como su coordinación de las campañas en Durango y en Coahuila. Conforme su nombre adquirió mayor peso dentro del partido, también comenzaron a acumularse las polémicas. Su emprendimiento a través de la empresa Chocolate Rocío, los señalamientos sobre una red de amigos beneficiados con contratos públicos, un viaje a Japón y ahora la cancelación de su visa estadounidense han puesto en entredicho la imagen del heredero del obradorismo. A sus 40 años de edad, este hombre que llegó a ser presentado como parte del relevo generacional de Morena enfrenta un escenario muy distinto al que en un inicio se imaginó para él. Dejó la Secretaría de Organización de Morena para buscar una candidatura a diputado federal por Tabasco y este jueves reveló que Estados Unidos había cancelado su visa. López Beltrán atribuyó la decisión a motivos políticos y acusó directamente al secretario de Estado estadounidense Marco Rubio y al subsecretario Christopher Landó de utilizarlo como una forma de intimidarlo a él y a Morena. Una de las primeras apariciones públicas de Andrés Manuel López Beltrán como el heredero del prestigio de su padre se dio durante las movilizaciones que organizó Morena en contra de la reforma energética del gobierno del expresidente Enrique Peña Nieto. En 2019, Andy registró la marca Chocolate Rocío, el negocio familiar que lo une a sus hermanos. La producción que comercializan se lleva a cabo en la finca El Rocío en Teapa, Tabasco, propiedad de los hijos de López Obrador. El problema apareció cuando una investigación de Conecta y otros medios documentaron los vínculos entre la finca familiar y Hugo Chávez Ayala, quien asesoró el programa gubernamental Sembrando Vida, y también la producción de cacao de la propiedad de los hijos del expresidente. El escándalo más fuerte llegó en 2024. Investigaciones de Mexicanos contra la Corrupción y la Impunidad documentaron una serie de negocios y contratos obtenidos por empresarios y personas cercanas a López Beltrán durante el gobierno de su padre. La investigación agrupó distintos casos. Amigos de López Beltrán tuvieron acceso a contratos en proyectos como la refinería de Dos Bocas, el malecón de Villahermosa, servicios de Pemex, Sedatu y el entonces Insabi y Segalmex. En septiembre de 2024, la figura de Andy dejó de ser solamente familiar. El Congreso Nacional de Morena lo eligió secretario de organización, una de las posiciones estratégicas del partido. Su tarea incluía la construcción territorial y la afiliación de militantes. La llegada del hijo de López Obrador a la dirigencia nacional causó cuestionamientos sobre el nepotismo y la posibilidad de que el presidente estuviera dejando en su hijo una parte importante de la estructura partidista. En 2025 llegó una de las polémicas que más afectaron su imagen pública. Durante sus vacaciones en Japón, López Beltrán fue fotografiado junto al diputado Daniel Asaf, Las imágenes provocaron críticas por el contraste entre el viaje y el discurso de austeridad que durante años caracterizó el gobierno de su padre y a Morena. Andy dijo que había pagado el viaje con sus recursos y que había informado a la dirigencia del partido de sus vacaciones, y acusó a sus adversarios de haber enviado espías para fotografiarlo. En 2026, Andrés Manuel López Beltrán dejó la Secretaría de Organización de Morena para buscar una diputación federal por Tabasco en 2027, dando un nuevo paso hacia una carrera electoral propia. Este paso se dio luego de las derrotas que como secretario de organización de Morena sumó, la de Durango en 2025 y la de Coahuila en junio pasado. La cancelación de su visa abre el capítulo más reciente. Entonces, de ser un heredero, el príncipe heredero, ahora está bajo la lupa de Estados Unidos.
6: Mira, eso que dicen, no, es que mandan espías. La verdad es que ya con los teléfonos actuales
2: son muy ostentosos,
6: y pues casi te encuentras a personas de México en todo el mundo. Han fotografiado a políticos comprando en Italia, en las tiendas de lujo, en vuelos de lujo. Han fotografiado a políticos que van hacia otras partes del mundo en primera clase, y son los ciudadanos que ya los conocen. Lo que pasa es que ahora, con los teléfonos inteligentes, la información que tenemos prácticamente al alcance de la mano, pues ahora no batallamos en conocer los rostros de las personas.
2: Así es.
6: Y menos de los políticos que andan en la polémica. Entonces, antes, hace 30, 40 años, hablaban del nombre de un político y pues nomás escuchamos el nombre, pero no sabíamos ni cómo era su cara ni nada. Y ahora no, ahora sí los conocemos. Y mira, ¿quién va allá? Tómale foto.
2: Es el hijo del viejo.
6: Sí.
2: Bien. A ver, tenemos llamada telefónica en uno de los celulares, 744. Bueno. Buenos días.
7: Habla Carmelo Pérez, acaba de decir Lázaro Cárdenas.
2: ¿Acaso es adicto a madrugadores del valle?
7: ¿Cómo nos quitamos esta adicción terrible que tenemos, que nos beneficia, nos sirve para estar muy, muy enterados de todo lo que sucede en nuestro país y en el mundo entero? Fíjense qué curioso que siempre se está escuchando nada más que a los funcionarios y a los de Morena les están quitando las visas. Pero no soy de otras personas, nada más de ellos. Digo, ¿cómo andarán? ¿Qué cosas estarán haciendo? Que los gabachos los tienen en la mira. Qué curioso. Y lo peor de todo esto es que le están quitando las visas, y los señores, lo que han saqueado al país, lo tienen en otros países.
2: Allá lo tienen. A ver cómo le hacen para recuperarlo.
7: No, en Estados Unidos ya no lo recuperan. Eso se lo decomisan.
2: Por ejemplo, las dos casas en San Diego de la profesora Elbester Gordillo, ¿en qué quedarían esas dos casas?
7: No se ha dicho, pero eso ya no lo recuperan porque son
6: las venden,
7: pues son de mala manera. Y no solamente en Estados Unidos, tienen en España, tienen en otros países, tienen los bienes, saquean México y se llevan los bienes, se los llevan a depositarlos en otros países. Pues, ¿qué nos pasa? ¿Aquí se ocupa? Sí, mire, ahorita va a haber una reunión, un ratito más va a haber una reunión aquí en el Ejido Lázaro Cárdenas, en el Parque Público.
2: Sí.
7: Es campaña política, pero la disfrazan. Pero qué curioso, tratan de disfrazarla, pero pues anduvieron pegando propaganda ayer y antier aquí, en lonas. Anduvieron pegando, entonces, ¿cómo la están disfrazando, pues? Pero en el papelito por ahí que le mandé, no mencionan nada de qué se trata y cuáles son los que vienen a visitar, los que van a estar presentes aquí.
2: Bien, bueno, a ver qué nos cuenta el lunes, don Carmelo.
7: Sí, pero mire, curiosamente, estas personas no se acercan a donde deben de arrimarse, porque ahorita son funcionarios. Una vez me dijo un candidato, dijo, es que yo no soy de ahorita funcionario, yo estoy en campaña, y si gano, pues les ayudo. Nunca nos ayudó. Ah, bueno, pues ahorita, ¿por qué no se arriman a las más administradoras? ¿Por qué no se arriman a los agricultores? ¿En qué les puedo ayudar, señores? Yo soy senador, yo soy diputado, no se acuerdan de nada de eso.
2: Ya llegaron. Perfecto.
7: Entonces, sigo escuchando.
2: Nos vamos a corte, son 7:47 en Madrugadores del Valle.
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2: Ya son las 7 horas con 53, 7 minutos para las 8. Tenemos a Mario Castillo Loniega en la línea telefónica. Mario.
23: Buenos días, Nacho.
2: Buenos días, Mario. Buenos días. ¿Ha ido?
23: Muy bien, gracias a Dios.
2: ¿Qué ha sucedido un día como hoy en Mexicali?
23: Un día como hoy, 15 de agosto de 1905, asume el cargo el subprefecto de Mexicali, don Gustavo Terrazas, quien fue propuesto por el coronel Celso Vega y ratificado por el presidente Porfirio Díaz. En 1953, un día como hoy, termina el Congreso Constituyente la redacción de la Constitución Política del Estado de Baja California, que es aprobada según acta firmada por el diputado presidente, licenciado Evaristo Bonifaz Gómez. Y finalmente, en 2007, un día como hoy, se inicia en las instalaciones de la Ciudad Deportiva de Mexicali el Campeonato Mundial de Voleibol varonil, con la participación de equipos de Francia, Brasil, Irán, Cuba, Alemania, Egipto, Polonia y Puerto Rico. El campeón sería el país de Irán. Eso es todo por el día de hoy, Nacho.
2: Perfecto, Mario. Gracias por participar y esperamos tu llamada telefónica el próximo lunes.
23: Hasta el lunes, bienvenido.
2: Que sigas bien.
23: Buen día.
2: Vámonos a lo que sigue.
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1: Vámonos con los precios.
2: Mira, en las cotizaciones internacionales de los principales cereales y del algodón, el contrato de trigo Chicago, septiembre de 2026, cerró en $277 con 14 centavos la tonelada. Trigo, mayo de 2027, $287 con 53 centavos la tonelada. Maíz Chicago, en septiembre de 2026, $180 con 70 centavos la tonelada. Mayo de 2027, $199 con 40 centavos la tonelada. En el caso del algodón, el contrato de octubre de 2026 está cerrando en $82 con 36 centavos en quintal. Diciembre de 2026, $83.50. Y el futuro de marzo de 2027 está cerrando en $85 con 42 centavos el quintal.
1: Ya lo sabe usted.
0: Madrugadores del Valle, felicita a todas las personas que en este día van a celebrar ampliamente onomástico, cumpleaños o algo especial. Muy especialmente a los productores agropecuarios de nuestros valles, a nuestros clientes, proveedores y amigos. Y les enviamos el Happy Yuyu.
1: Chonchón.
2: Y Nuestra Señora de las Tres Aves Marías.
1: Bien. No tenemos capillullero.
2: Mañana es día de San Roque.
1: Ah, mira, Roque Sandoval.
2: Sí.
1: No tenemos capillullero. Vamos a enviar el capillo desafinado, como siempre, a la profesora Gloria Basilio, a Josecito, el de los cuentos, donde él se encuentre, a Lupita Rocha, en el espíritu de Carmen Rocha, y al señor coronel en el ejido Sonora.
2: ¡Ah!

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1: Tenemos 16 grados Celsius ahí en San Pedro Mártir en este momento y soleado. La visibilidad es excelente, el viento es del este, sureste, a 10 kilómetros por hora. Tienen 48% de humedad en el ambiente. El día de hoy van a tener 13 horas con 16 minutos de sol en San Pedro Mártir. Para hoy, 23 grados Celsius, pronóstico de temperatura máxima para San Pedro Mártir, 14 la mínima. Para mañana domingo 25, 15 y el próximo lunes 27, 16. Todo eso en San Pedro Mártir. El día de hoy, a las 14 horas, van a llegar al pico del pronóstico de los 23 grados Celsius.
2: En Rayito, Sonora, en esta mañana, 28 grados centígrados. Tenemos indicativo de que vamos a tener un día despejado, parcialmente nublado, con una temperatura máxima en el día de 40 grados y una mínima por la noche de 29 grados centígrados. El sol se va a poner a las 7 de la tarde con 24 minutos. No hay probabilidades de lluvia. Fíjate que en la tarde vamos a tener viento predominante de condición sureste hasta 15 kilómetros por hora. 65% la humedad relativa, va a sentirse la humedad. El índice de radiación ultravioleta en el nivel 10. Visibilidad baja, la calidad del aire va a ser buena. La presión atmosférica, vamos a tener 1009 milibares. Para el día de hoy, Enrito, máximas de 40 grados y mínimas de 29. Fíjense que a partir de mañana va a incrementarse la temperatura, pero va a bajar para el día miércoles. Para mañana máximas de 43, el lunes máximas de 44. A partir del martes comienza a disminuir nuevamente el promedio. El martes máximas de 42 y el próximo miércoles máximas de 40 y mínimas de 29.
1: Pues fíjese que para hoy el pronóstico aquí en Mexicali es de 40 grados Celsius, 29 la mínima, el soleado y 0% de probabilidad de lluvia para nuestra ciudad. 40 la máxima, 29 la mínima. ¡Vámonos! Bien, pues nosotros ya nos vamos. Le agradezco infinitamente su amable compañía y su atención.
2: Esta ha sido una emisión maravillosa, tan gustado programa Madrugadores del Valle.
1: Otro programa.
2: Otro dolor de cabeza.
1: Otra jaqueca. Ya me dio la cabeza, fíjate.
2: ¿Y eso por qué?
1: Tanta habladera. Un saludo a Armando Perea y a Joel Estrada. Sí. Nos vamos a volver a escuchar el próximo lunes, Dios mediante, de 6 a 8. Mientras tanto, les deseo lo mejor de lo mejor. Un buen día, un buen fin de semana. 40 la máxima. Vámonos, Iván.
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0: y bendecido día, nos dé Dios en este día tan especial, tan importante. Los sábados son dedicados a María y este día es la Asunción. Asunción ya viene de la palabra asunta. Asunción. María fue llevada al cielo en cuerpo y alma gloriosa. Murió. María murió. Y los ángeles, y eso hemos visto como que nos, ella murió y fue llevada al cielo. Así es que vamos a Martita, al ratito nos va a hablar de cómo Nuestra Señora de la Asunción lo va a decir, pero hoy tengamos puesto todo nuestro pensamiento en la Asunción de María, cuando ella subió al cielo. Y es algo muy grande, es algo muy especial, eso es un dogma de fe. Luego les diré que es un dogma de fe. ¿Por qué la fe es tan importante en todo esto? Porque la fe es creer lo que no vemos. La fe es creer en que se nos dan esos dogmas. ¿Por qué? Porque el magisterio de la Iglesia, guiados por el Espíritu Santo. No es así nada más que yo lo invento. No, hermano. Tiene una base muy fuerte. Bien, pues entonces dándole gracias a Dios por esta oportunidad de estar nuevamente. Y qué bárbaro, cómo se nos llena el gozo de contemplar a este día tan maravilloso. Este día tan lleno de luz, de paz, de esperanza. Porque eso es muy importante, hermanos, que de nosotros, perdón, se viva esa esperanza. La esperanza es algo que nunca es lo que no debe morir en nosotros. Porque cuando hay vida hay esperanza, cuando hay fe, tenemos toda la esperanza. De otra manera, pues no sabemos ni en ocasiones que vienen tan duros. De repente volteas a un lado, volteas al otro y dices, ¿y ahora por dónde? Ahí está el Señor. Ahí están Jesús y María. María intercede ante tu Hijo. Su Hijo intercede ante el Padre. Y es una bendición. José habla con María. María con Jesús y Jesús con su Padre. Y así es el caminito. Por eso hay unas oraciones bonitas de San José. Jesús, tú puedes hacer posible lo que parece imposible a través, por tu intercesión, que quede claro. Por tu intercesión. ¿Ante quién intercedió él? Ante su esposa. Su esposa ante Jesús y Jesús ante el Padre Celestial. Vamos entonces a pedir por nuestros enfermos, por su Padre David, Diana, Bertina, y por todas aquellas personas que me acaban de comentar que están en un problema muy serio de salud, las vamos a encomendar a todas, por todos los que ya se nos adelantaron, hermanos, para que el Señor tenga misericordia. Y en este día que es sábado, cuando la Virgen, si por este rosario van entrando, ya lo verán un día, y como decía mi padre, de penca en penca, bien, pues ahora con toda la seguridad, saben que, hermanos, aquí ponemos ante todo los problemas de cada, la paz del mundo. Y pedimos por la paz en los corazones, en el hogar. Si no hay la base La paz en el mundo nace en el hogar. Un hogar donde no hay paz, hay que pedir por ese hogar y por todos aquellos hogares que están en un problema, en una crisis, y también darle gracias a Dios por aquellos hogares que viven una armonía, una paz y una tranquilidad, con la esperanza de estar un día en la presencia del Señor, por la señal. Ven Espíritu Santo, llena los corazones de tus fieles y enciende en ellos el fuego de tu amor. Envía, oh Señor, tu Espíritu y se renovará la faz de la tierra, por la señal de la Santa Cruz de nuestros enemigos. Líbranos, Señor Dios nuestro, en el nombre del Padre, del Hijo y del Espíritu Santo. Amén. Los misterios que vamos a contemplar hoy son los misterios
1: de gozo.
0: Van por esta ocasión, vamos a hablar de los misterios gloriosos, que son los que nos habla de la Asunción de María, ¿sí? Por eso vamos a hacerlos este día glorioso. Sí. Primer misterio.
1: La resurrección del Señor.
0: Padre nuestro que estás en el cielo, santificado sea tu nombre, venga tu reino. Hágase tu voluntad en la tierra como en el cielo.
1: Danos hoy nuestro pan de cada día. Perdona nuestras ofensas como también nosotros perdonamos a los que nos ofenden. No nos dejes caer en tentación y líbranos del mal. Amén.
0: Dios te salve María, llena de gracia, el Señor es contigo. Bendita entre las mujeres, bendito el fruto de tu vientre, Jesús.
1: Santa María, Madre de Dios, ruega por nosotros pecadores, ahora y en la hora de nuestra muerte. Amén.
0: Dios te salve María, llena de gracia, el Señor es contigo. Bendita entre las mujeres y bendito el fruto de tu vientre, Jesús.
1: Santa María, Madre de Dios, ruega por nosotros pecadores, ahora y en la hora de nuestra muerte. Amén.
0: Dios te salve María, llena de gracia, el Señor es contigo, bendita entre las mujeres, y bendito el fruto de tu vientre, Jesús.
1: Santa María, Madre de Dios, ruega por nosotros pecadores, ahora y en la hora de nuestra muerte. Amén.
0: Dios te salve María, llena de gracia, el Señor es contigo. Bendita entre las mujeres y bendito el fruto de tu vientre, Jesús.
1: Santa María, Madre de Dios, ruega por nosotros pecadores, ahora y en la hora de nuestra muerte. Amén.
0: Dios te salve, María, llena de gracia. El Señor es contigo. Bendita entre las mujeres y bendito el fruto de tu vientre, Jesús.
1: Santa María, Madre de Dios, ruega por nosotros pecadores, ahora y en la hora de nuestra muerte. Amén.
0: Dios te salve María, llena de gracia. El Señor es contigo. Bendita entre las mujeres y bendito el fruto de tu vientre, Jesús.
1: Santa María, Madre de Dios, ruega por nosotros pecadores, ahora y en la hora de nuestra muerte. Amén.
0: Dios te salve María, llena de gracia. El Señor es contigo. Bendita entre las mujeres y bendito el fruto de tu vientre, Jesús.
1: Santa María, Madre de Dios, ruega por nosotros pecadores, ahora y en la hora de nuestra muerte. Amén.
0: Dios te salve María, llena de gracia, el Señor es contigo. Bendita entre las mujeres y bendito el fruto de tu vientre, Jesús.
1: Santa María, Madre de Dios, ruega por nosotros pecadores, ahora y en la hora de nuestra muerte. Amén.
0: Dios te salve María, llena de gracia, el Señor es contigo. Bendita entre las mujeres y bendito el fruto de tu vientre, Jesús.
1: Santa María, Madre de Dios, ruega por nosotros pecadores, ahora y en la hora de nuestra muerte.
0: Gloria al Padre, al Hijo y al Espíritu Santo.
1: Como era en el principio, ahora y siempre, por los siglos de los siglos. Amén.
0: El Rosario de María no es libre de todo mal.
1: Alabemos nuestro día, nuestra Madre Celestial.
0: Sagrado Corazón de Jesús.
1: En vos confío.
0: Segundo misterio.
1: La ascensión de nuestro Señor.
0: La ascensión. atención. El Señor asciende, asciende el cielo, Padre nuestro.
1: Que estás en el cielo, santificado sea tu nombre. Venga a nosotros tu reino, haga Señor tu voluntad, así en la tierra como en el cielo.
0: Danos hoy nuestro pan de cada día, perdona nuestras ofensas, como también nosotros perdonamos a los que nos ofenden. No nos dejes caer en tentación y líbranos del mal.
1: Dios te salve María, llena eres de gracia, el Señor es contigo. Bendita eres entre todas las mujeres y bendito es el fruto de tu vientre, Jesús.
0: Santa María, Madre de Dios, ruega por nosotros pecadores, ahora y en la hora de nuestra muerte. Amén.
1: Dios te salve María, llena eres de gracia, el Señor es contigo. Bendita eres entre todas las mujeres y bendito es el fruto de tu vientre, Jesús.
0: Santa María, Madre de Dios, ruega por nosotros pecadores, ahora y en la hora de nuestra muerte. Amén.
1: Dios te salve María, llena eres de gracia, el Señor es contigo. Bendita eres entre todas las mujeres y bendito es el fruto de tu vientre, Jesús.
0: Santa María, Madre de Dios, ruega por nosotros pecadores, ahora y en la hora de nuestra muerte. Amén.
1: Dios te salve María, llena eres de gracia, el Señor es contigo. Bendita eres entre todas las mujeres y bendito es el fruto de tu vientre, Jesús.
0: Santa María, Madre de Dios, ruega por nosotros pecadores, ahora y en la hora de nuestra muerte. Amén.
1: Dios te salve María, llena eres de gracia, el Señor es contigo. Bendita eres entre todas las mujeres y bendito es el fruto de tu vientre, Jesús.
0: Santa María, Madre de Dios, ruega por nosotros pecadores, ahora y en la hora de nuestra muerte. Amén.
1: Dios te salve María, llena eres de gracia, el Señor es contigo. Bendita eres entre todas las mujeres y bendito es el fruto de tu vientre, Jesús.
0: Santa María, Madre de Dios, ruega por nosotros pecadores, ahora y en la hora de nuestra muerte. Amén.
1: Dios te salve María, llena eres de gracia, el Señor es contigo. Bendita eres entre todas las mujeres y bendito es el fruto de tu vientre, Jesús.
0: Santa María, Madre de Dios, ruega por nosotros pecadores, ahora y en la hora de nuestra muerte. Amén.
1: Gloria al Padre, y al Hijo, y al Espíritu Santo.
0: Como era en el principio, sea ahora y siempre, por los siglos de los siglos. Amén.
1: Amén.
0: Mi corazón en amarte eternamente se ocupe.
1: Y mi lengua en alabarte, Madre mía de Guadalupe.
0: Sagrado Corazón de Jesús.
1: En vos confío.
0: Tercer misterio.
1: La venida del Espíritu Santo.
0: Padre nuestro, que estás en el cielo, santificado sea tu nombre, venga a tu reino. Hágase tu voluntad, en la tierra como en el cielo.
1: Danos hoy nuestro pan de cada día, perdona nuestras ofensas como también nosotros perdonamos a los que nos ofenden. No nos dejes caer en tentación y líbranos del mal. Amén.
0: Dios te salve María, llena de gracia, el Señor es contigo. Bendita entre las mujeres, bendito el fruto de tu vientre, Jesús.
1: Santa María, Madre de Dios, ruega por nosotros pecadores, ahora y en la hora de nuestra muerte. Amén.
0: Dios te salve María, llena de gracia, el Señor es contigo. Bendita entre las mujeres y bendito el fruto de tu vientre, Jesús.
1: Santa María, Madre de Dios, ruega por nosotros pecadores, ahora y en la hora de nuestra muerte. Amén.
0: Dios te salve María, llena de gracia, el Señor es contigo, bendita entre las mujeres, bendito el fruto de tu vientre, Jesús.
1: Santa María, Madre de Dios, ruega por nosotros pecadores, ahora y en la hora de nuestra muerte.
0: Dios te salve María, llena de gracia, el Señor es contigo, bendita entre las mujeres. Y bendito el fruto de tu vientre, Jesús.
1: Santa María, Madre de Dios, ruega por nosotros pecadores, ahora y en la hora de nuestra muerte. Amén.
0: Dios te salve María, llena de gracia, el Señor es contigo, bendita entre las mujeres. Y bendito el fruto de tu vientre, Jesús.
1: Santa María, Madre de Dios, ruega por nosotros pecadores, ahora y en la hora de nuestra muerte. Amén.
0: Dios te salve María, llena de gracia, el Señor es contigo, bendita entre las mujeres. y bendito el fruto de tu vientre, Jesús.
1: Santa María, Madre de Dios, ruega por nosotros, pecadores, ahora y en la hora de nuestra muerte. Amén.
0: Dios te salve, María, llena de gracia, el Señor es contigo. Bendita entre las mujeres, bendito el fruto de tu vientre, Jesús.
1: Santa María, Madre de Dios, ruega por nosotros.

0: Amén.
1: Dios te salve María, llena de gracia, el Señor es contigo. Bendita entre las mujeres, y bendito el fruto de tu vientre, Jesús.
0: Santa María, Madre de Dios, ruega por nosotros pecadores, ahora y en la hora de nuestra muerte. Amén.
1: Gloria al Padre, al Hijo y al Espíritu Santo.
0: Como era en el principio, ahora y siempre, por los siglos de los siglos. Amén.
1: Por tu santo rosario.
0: Abre las puertas del cielo, María, a toda la humanidad.
1: Sagrado corazón de Jesús.
0: En vos confío.
1: Cuarto misterio.
0: La asunción de Nuestra Señora.
1: Ahí está la diferencia. Jesús ascendió en cuerpo y alma gloriosa. A la vista de sus discípulos, a la vista de los apóstoles, a la vista de María. Y ascendió al cielo. Y la diferencia es que nuestra madre murió y ella fue asunta al cielo. ¿Sí? Murió y los ángeles llevaron a nuestra madre, pero ella murió. Padre nuestro.
0: Que estás en el cielo, santificado sea tu nombre. Venga a nosotros tu reino, haga Señor tu voluntad, así en la tierra como en el cielo.
1: Danos hoy nuestro pan de cada día, perdona nuestras ofensas, como también nosotros perdonamos a los que nos ofenden. No nos dejes caer en tentación y líbranos del mal.
0: Dios te salve María, llena eres de gracia, el Señor es contigo. Bendita eres entre todas las mujeres y bendito es el fruto de tu vientre, Jesús.
1: Santa María, Madre de Dios, ruega por nosotros pecadores, ahora y en la hora de nuestra muerte. Amén.
0: Dios te salve María, llena eres de gracia, el Señor es contigo. Bendita eres entre todas las mujeres y bendito es el fruto de tu vientre, Jesús.
1: Santa María, Madre de Dios, ruega por nosotros pecadores, ahora y en la hora de nuestra muerte. Amén.
0: Dios te salve María, llena eres de gracia, el Señor es contigo. Bendita eres entre todas las mujeres y bendito es el fruto de tu vientre, Jesús.
1: Santa María, Madre de Dios, ruega por nosotros pecadores, ahora y en la hora de nuestra muerte. Amén.
0: Dios te salve María, llena eres de gracia, el Señor es contigo. Bendita eres entre todas las mujeres y bendito es el fruto de tu vientre, Jesús.
1: Santa María, Madre de Dios, ruega por nosotros pecadores, ahora y en la hora de nuestra muerte. Amén.
0: Dios te salve María, llena eres de gracia, el Señor es contigo. Bendita eres entre todas las mujeres y bendito es el fruto de tu vientre, Jesús.
1: Santa María, Madre de Dios, ruega por nosotros pecadores, ahora y en la hora de nuestra muerte. Amén.
0: Dios te salve María, llena eres de gracia, el Señor es contigo. Bendita eres entre todas las mujeres y bendito es el fruto de tu vientre, Jesús.
1: Santa María, Madre de Dios, ruega por nosotros, pecadores, ahora y en la hora de nuestra muerte. Amén.
0: Dios te salve María, llena eres de gracia, el Señor es contigo. Bendita eres entre todas las mujeres y bendito es el fruto de tu vientre, Jesús.
1: Santa María, Madre de Dios, ruega por nosotros, pecadores, ahora y en la hora de nuestra muerte. Amén.
0: Dios te salve María, llena eres de gracia, el Señor es contigo. Bendita eres entre todas las mujeres y bendito es el fruto de tu vientre.
1: Santa María, Madre de Dios, ruega por nosotros pecadores, ahora y en la hora de nuestra muerte. Amén.
0: Dios te salve María, llena eres de gracia, el Señor es contigo. Bendita eres entre todas las mujeres y bendito es el fruto de tu vientre.
1: Santa María, Madre de Dios, ruega por nosotros pecadores, ahora y en la hora de nuestra muerte. Amén.
0: Dios te salve María, llena eres de gracia, el Señor es contigo. Bendita eres entre todas las mujeres y bendito es el fruto de tu vientre, Jesús.
1: Santa María, gloria, Santa María, Madre de Dios, ruega por nosotros pecadores, ahora y en la hora de nuestra muerte. Amén.
0: Gloria al Padre y al Hijo y al Espíritu Santo.
1: Como era en el principio, ahora y siempre, por los siglos de los siglos. Amén. Mi corazón en amarte eternamente se ocupe.
0: Y mi lengua en alabarte, Madre, Reina de Guadalupe.
1: Madre mía de Guadalupe. Sagrado corazón de Jesús.
0: En vos,
1: Jesús, protege y salva a los niños no nacidos.
0: Y a los nacidos también.
1: Quinto misterio.
0: La coronación de nuestro

0: Señor.
1: Como reina del cielo y la tierra. Padre nuestro que estás en el cielo, santificado sea tu nombre, venga tu reino. Hágase tu voluntad en la tierra como en el cielo.
0: Danos hoy nuestro pan de cada día, perdona nuestras ofensas como también nosotros perdonamos a los que nos ofenden. No nos dejes caer en tentación y líbranos del mal. Amén.
1: Dios te salve María, llena de gracia, el Señor es contigo, bendita entre las mujeres. Y bendito el fruto de tu vientre, Jesús.
0: Santa María, Madre de Dios, ruega por nosotros, pecadores, ahora y en la hora de nuestra muerte. Amén.
1: Dios te salve, María, llena de gracia. El Señor es contigo, bendita entre las mujeres. Bendito el fruto de tu vientre, Jesús.
0: Santa María, Madre de Dios, ruega por nosotros, pecadores, ahora y en la hora de nuestra muerte. Amén.
1: Dios te salve, María, llena de gracia. El Señor es contigo, bendita entre las mujeres. Bendito el fruto de tu vientre, Jesús.
0: Santa María, Madre de Dios, ruega por nosotros, pecadores, ahora y en la hora de nuestra muerte. Amén.
1: Dios te salve, María, llena de gracia. El Señor es contigo, bendita entre las mujeres. Y bendito el fruto de tu vientre, Jesús.
0: Santa María, Madre de Dios, ruega por nosotros, pecadores, ahora y en la hora de nuestra muerte. Amén.
1: Dios te salve, María, llena de gracia. El Señor es contigo, bendita entre las mujeres. Y bendito el fruto de tu vientre, Jesús.
0: Santa María, Madre de Dios, ruega por nosotros, pecadores, ahora y en la hora de nuestra muerte. Amén.
1: Dios te salve, María, llena de gracia. El Señor es contigo, bendita entre las mujeres. Bendito el fruto de tu vientre, Jesús.
0: Santa María, Madre de Dios, ruega por nosotros, pecadores, ahora y en la hora de nuestra muerte. Amén.
1: Dios te salve, María, llena de gracia, el Señor es contigo, bendita entre las mujeres, y bendito el fruto de tu vientre, Jesús.
0: Santa María, Madre de Dios, ruega por nosotros, pecadores, ahora y en la hora de nuestra muerte. Amén.
1: Dios te salve, María, llena de gracia, el Señor es contigo. Bendita entre las mujeres, y bendito el fruto de tu vientre, Jesús.
0: Santa María, Madre de Dios, ruega por nosotros, pecadores, ahora y en la hora de nuestra muerte. Amén.
1: Dios te salve, María, llena de gracia, el Señor es contigo, bendita entre las mujeres, y bendito el fruto de tu vientre, Jesús.
0: Santa María, Madre de Dios, ruega por nosotros, pecadores, ahora y en la hora de nuestra muerte. Amén.
1: Dios te salve, María, llena de gracia, el Señor es contigo. Bendita entre las mujeres y bendito el fruto de tu vientre, Jesús.
0: Santa María, Madre de Dios, ruega por nosotros, pecadores, ahora y en la hora de nuestra muerte. Amén.
1: Gloria al Padre, al Hijo y al Espíritu Santo.
0: Como era en el principio, ahora y siempre, por los siglos de los siglos. Amén.
1: Sagrado Corazón de Jesús,
0: en vos,
1: Virgen Santísima de Guadalupe, salva nuestra patria y aumenta nuestra fe. Oremos por nuestros sacerdotes, por nuestro obispo Enrique, por el Santo Padre, las peticiones que él hace, todas sus necesidades, pidiendo por él, atendiendo a él que es el Padre de la Iglesia, que está en esta lucha constante, cuidando a todos estos rebaños que están en todo el mundo. Y también te pedimos por los sacerdotes y las vocaciones sacerdotales y religiosas. Esas intenciones, siempre vamos a pedir todos los días, por las intenciones del Santo Padre, para apoyarlo a él, en su apostolado tan hermoso, en su trabajo tan duro que está realizando nuestro Papa León XIV. Padre nuestro que estás en el cielo, santificado sea tu nombre, venga a nosotros tu reino, hágase tu voluntad en la tierra como en el
0: danos hoy nuestro pan de cada día, perdona nuestras ofensas como también nosotros perdonamos a los que nos ofenden. No nos dejes caer en tentación y líbranos del mal. Amén.
1: Dios te rogamos, Madre Santísima, bajo tu protección y amparo, ponemos a todos los enfermos y a todos los necesitados que están en Colombia. Dios te salve, Reina y Madre de Misericordia, vida, dulzura y esperanza. esperanza nuestra. Y usted salve, a ti clamamos los desterrados hijos de Eva. A ti suspiramos gimiendo y llorando en este valle de lágrimas. Ya pues, Señora adorada nuestra, vuelve a nosotros desde tus ojos misericordiosos. Dios de este destierro, muéstranos a Jesús, fruto bendito de tu vientre, oh clemente, oh piadosa. Oh dulce y siempre Virgen María,
0: ruega por nosotros, Santa Madre de Dios, para que seamos dignos de alcanzar las divinas gracias y promesas de nuestro Señor Jesucristo. Amén.
1: Oremos por nuestros difuntos y también ustedes en sus hogares aprovechen estos momentos para que en su corazón digan también, todos por, pidan por todos ellos. Padre nuestro que estás en el Señor Dios, que nos dejaste las señales de tu bendita pasión. En la sábana santa en la cual fue envuelto tu cuerpo santísimo cuando por José fuiste bajado de la cruz. Concédenos, Señor, piadosísimo Señor, que por tu muerte y su cultura santa se han llevado las almas de él.
0: Monseñor José Ulises Salcedo, Padre Juan Manuel Molina, Santito y Alfredo, Andrea, Felicitas, Jesús y Ana María, Juan y Ana María, Lupita Domínguez, Manuel y Rosa, José María Martí, Rosario Buenrostro y Emma Chacón.
1: Todos ellos se han llevado a la gloria de la resurrección, junto con las peticiones de ustedes, audiencia hermosa. Descansar en el reino de Dios, donde tu Señor vives y reinas con Dios Padre, en unidad con el Espíritu Santo Dios, por los siglos de los siglos.
0: Amén.
1: Amén. Buen San José,
0: aumenta nuestra fe.
1: San Francisco y Santa Clara de Asís,
0: rogad por nosotros.
1: San Antonio,
0: ruega también por nosotros.
1: Viva Jesús,
0: nuestro Rey Eucarístico.
1: Ave María Purísima,
0: sin pecado concebida.
1: Por la señal de la Santa Cruz, de nuestros enemigos, líbranos, Señor Dios nuestro, en el nombre del Padre, del Hijo y del Espíritu Santo. Amén.
0: Vamos a participar, Señor.
2: Sí, vamos a participar. Los 5 minutos del Espíritu Santo. Donde más se lució el Espíritu Santo es en la Madre de Jesús, en la Madre de todos, María. Ella es la más bella, la más preciosa, la que brilla en el cielo como un signo de esperanza. Porque ella, una pobre y sencilla mujer, ignorada y hasta despreciada, Marcos 6, 2, 3, tenía toda la esperanza puesta en el Señor. Ya cuando fue concebida, el Espíritu Santo entró en su corazón. Ella nunca escapó del Espíritu Santo, sino que se confió totalmente a su poder sublime. Por eso tuvo la gloria de ser la madre del Salvador, y a pesar de ser una de las mujeres más simples de la tierra, ha triunfado con el poder de Dios. Ahora resplandece vestida de sol, coronada de estrellas, inmensamente feliz de compartir la gloria de Jesús resucitado. Por eso mismo, cuando nos detenemos ante una imagen de María, o cuando vamos a visitarla a una iglesia, aunque estemos llenos de cargas pesadas, sentimos un alivio, mirándola y contándole nuestras cosas, experimentamos que ella se hace presente a nuestro lado. Nos toma en sus brazos y nos dice en el silencio, no tengas miedo, yo te comprendo, porque yo también sufrí mucho. Pero todo termina bien y yo estaré a tu lado para que puedas enfrentarlo todo. A través de ella, el Espíritu Santo nos consuela.
0: Amén.
2: Amén.
0: Seguimos con la oración de la paz.
2: Por favor. Oración de la paz. Oración de la paz. Señor Jesús, tú eres nuestra paz. Mira nuestra patria dañada por la violencia y dispersa por el miedo y la inseguridad. consuela el dolor de quienes sufren, da aciertos a las decisiones de quienes nos gobiernan, toca el corazón de quienes olvidan que somos hermanos y provocan sufrimiento y muerte. Dales el don de la conversión. Protege a las familias, a nuestros niños, adolescentes y jóvenes, a nuestros pueblos y comunidades, que como discípulos, misioneros tuyos, ciudadanos responsables, sepamos ser promotores de justicia y de paz, para que en ti nuestro pueblo tenga vida digna. Amén. María, Reina de la Paz, ruega por nosotros. San Miguel Arcángel, defiéndenos en la lucha, sé nuestro amparo contra la perversidad y acechanzas del demonio. Que Dios manifieste sobre él su poder, es nuestra humilde súplica. Amén. Y tú, príncipe de la milicia celestial, con la fuerza que Dios te ha conferido, arroja al infierno a Satanás y demás espíritus malignos que vagan por el mundo para la perdición de las almas. Amén.
0: Amén. Muchas gracias, señora Rogelio. Y de hecho, lo que nos dice en el misal el día de ahora, el 15 de agosto, la Asunción de María Santísima Virgen María, la Inmaculada Madre de Dios, la siempre Virgen María, fue asunta en cuerpo y alma a la gloria del cielo, al terminar su vida mortal. Esas son las palabras que define el Papa Pío, número 12, asigna al dogma de la Asunción de la Santísima Virgen, en 1950. Siendo una consecuencia de la maternidad, la Asunción de Nuestra Señora constituye para todos los seres humanos una prenda de esperanza y una promesa de resurrección. Eso es lo que nos marca. Y también dentro del misal nos dice, sobre todo para meditar, y lo que nos dice la palabra al día de ahora, es el relato bíblico de la visitación que salta al encuentro en dos mujeres en una sociedad patriarcal. Isabel reconoce a María como bendita entre todas las mujeres, y el fruto de su vientre como el Mesías. María responde con el magnífico, a pesar de la aparente sencillez que este episodio revela, como Dios elige a los humildes, como María, para realizar las maravillas. ¿Verdad? Eso es lo que nos habla, como nos comentó la señora Alicia.
2: Querido Espíritu,
0: vamos a participar. Sí, señor.
2: Querido Espíritu Santo, hoy quiero poner mi mirada en María, la Madre de Jesús y Madre nuestra, la llena de gracia, la humilde y sencilla, que confió plenamente en ti. Ella, vestida de sol y coronada de estrellas, es para nosotros un faro de esperanza en medio de las tinieblas. Enséñanos, Espíritu Santo, abrir el corazón como lo hizo María, a no resistirme nunca a tu acción, a confiar en que tu poder me sostendrá en todo, en toda dificultad. Que en mis momentos de cansancio y temor pueda sentir como un hijo en brazos de su madre, la ternura y cercanía de María que me sustenta al corazón. No tengo miedo, todo termina bien. Por su intercesión, lléname de paz y fortaleza, para que pueda enfrentar la vida con fe, esperanza y amor. Que mi confianza en ti sea tan plena como la tuya, y que cada día me acerque más al corazón de Jesús. Amén.
0: Amén. De hecho, dentro de la fiesta que tenemos ahora en parte del servicio en la misa, dice en el comentario del Evangelio, la llegada de la Virgen María a la casa de Isabel es mucho más que una visita. Es cierto que le llamamos visitación, pero sería más preciso hablar de un encuentro entre dos personas que se encuentran con dos cuerpos bendecidos por la paternidad. ¿Por qué? Porque Dios ha involucrado en un proyecto de salvación de ambas que han tenido que superar la vergüenza, el parámetro de su tiempo, que podría suscitar su condición para concebir a un hombre o otra para concebir siendo una anciana. Dos ejemplos ahí, ¿verdad? En lo que era su prima Isabel, ¿verdad? Que es lo que leemos en el Dios te salve, que nos comentaba la señora Lucia, que Dios te salve María, llena eres de gracia, el Señor es contigo, bendita eres entre todas las mujeres y bendito es el fruto de tu vientre, Jesús. Eso lo menciona el Papa Pío número 12 al proclamar la Asunción de María, Virgen María, que vino en ese misterio con un profundo sentido de valoración en la vida, ¿verdad? La Asunción revela la grandeza de la vida humana, ¿verdad? Hola, buenos días, programa de colores, estamos al aire.
3: Buenos y bendecidos días.
0: Adelante, señor Frank.
3: Pues sí, para mencionar precisamente esos pasajes de los que habla, también hoy estuve, por eso llegué tarde al programa, porque estuve escuchando un tema sobre la Asunción de María al cielo. Y yo no entiendo por qué mis hermanitos esperados no leen esa parte de la Biblia. Que clarito dice el padre Cristóforo, cómo, dónde, y dice el versículo, cita todo lo que está hecho en la, puesto en la Biblia. Inclusive yo hoy me atrevo a preguntarles a mis hermanos, ¿de veras creen que la palabra de Dios es precisamente eso? ¿La palabra de Dios? Y si es la palabra de Dios, ¿por qué no le creen a la palabra de Dios? Y en la Biblia dice, estuvo hoy en la plática muy educativa, que dice cómo fue asunta al cielo. Y pues nada más que uno como católico tampoco lee la Biblia, no, al menos a mí no se me pegan los versículos, pero nos leyó dos versículos donde primero a uno de ellos los lleva al cielo en una carretilla envuelta de llamas, dice, y a otro también. Entonces la explicación dice, si pudo llevarlos a ellos, no podría llevarse a su madre, que es la que los trajo al mundo. Entonces nosotros debemos escapar todo eso que está en la Biblia. Y yo les ruego a mis hermanos, no a mis hermanos separados, porque no van a creer, porque a ellos no, porque no lo saben, sino porque los engañaron. Ellos los engañaron con otros versículos, como los versículos que nos dan cuando nos hablan de que somos idólatras. Entonces, ellos no leen nada más donde dice que prohíbe las imágenes, pero no nos dicen el de más adelante que dice que prohíbe las imágenes hechas Dios. Nosotros no tenemos imágenes hechas dioses, nosotros tenemos imágenes intercesoras por cada uno de nosotros. Pues ahí está la invitación a mis hermanos para que leamos la palabra de Dios, pero que amamos a Dios, porque Él llevó a su madre a Él y está sentada a su diestra, dice la Biblia. Hermanos, que Dios los bendiga y adelante.
0: Gracias, gracias, Efraín. Adelante, Matita. Dice la grandeza entre una, de la grandeza de la vida humana y destinada a la gloria. Incluso frente a la ascendencia, falsamente cristianas que desprecian el cuerpo propio o ajeno. Esta fiesta surge como una invitación a valorar el cuerpo no solo desde la cuestión biológica, sino también desde la fe. Con razón, la fiesta de la Ascensión, como le sugiere el Papa Pío número 12, y lo expresa con manifestaciones de fidelidad de Dios. ¿Verdad?
1: Y en lo que termina, al final, Martita, ¿qué es lo que nos dice en esta, cuando es la conclusión que...
0: El relato bíblico en la visitación que resulta el encuentro entre dos mujeres, entre Isabel y María, su prima, donde su prima le reconoce a ella como bendita entre todas las mujeres y el fruto de su vientre como el Mesías. Que María responde magnífica a pesar de la aparente sencillez que le caracterizaba. Este episodio revela cómo Dios elige a los humildes como para María para realizar sus maravillas.
1: Y ahí que nos dicen lo que hay mensaje que tienes en tu celular, Marta. Como que fue lo importante, por qué la función o por qué...
2: Bien, como María viene unida a Cristo, camino de la gloria eterna. Y aquí hay una oración que dice: María, Virgen de la Asunción, Madre de Dios, llévame. Ay, así me
0: fue. Sí, nos dice sobre la Asunción de María que son cinco pasos importantes, donde nos menciona el número uno.
1: Hay que analizarlos, hermanos, esto es muy importante. A ver, Martita, por favor.
0: La Asunción de María es una verdad que tiene la Iglesia desde sus orígenes.
1: Desde la fe, estamos diciendo, desde la fe, estamos hablando del magisterio de la Iglesia. Adelante.
0: La dos es la guía del Espíritu Santo, que la Iglesia declara que es verdad como dogma, ¿verdad?, que le brinda a la Virgen. Y el tercero, el Padre Pío, número 12, definió en el año de 1950 el dogma de la Asunción de la Virgen María.
1: Pío 12 fue. Pío 12.
0: Pío 12.
1: Sí,
0: y cuarto, para definir el dogma de la Asunción, el Papa consultó a todo el pueblo de Dios. Y cinco, los fieles dijeron que sí, adornando sus hogares con moños azul y blanco. Lo que ahora en la misa nos dice el ministro de Blanco. Y quinto, los católicos nos gozamos con la Asunción porque es la anticipación de nuestra resurrección. Entonces, el paso número 5 es el paso que damos de la resurrección.
1: ¿Y cuál es la otra reflexión que se trae muy profunda? Sobre eso, muy, muy profunda.
0: Que es de la Asunción de María, que nos maneja sobre todo el curso de una vida terrenal, donde María fue asunta al cielo en cuerpo y alma. Cuerpo
1: sí.
0: Y alma, que es donde...
1: Asunta, pero ella murió. Eso es muy importante que nos asume.
2: Hay una situación muy importante, ahí especialmente en la misa. Nos preguntó el Padre, ¿verdad?, si creíamos nosotros que María había muerto, ¿verdad? Porque muchos no creen, ¿verdad?, que María murió, sino que simplemente María fue llevada hacia el cielo, ¿verdad? En cuanto a ella, por honor a Jesús, ¿verdad? Pero no, dice, ella sí murió, ¿verdad? Y es de las, con muchas de las personas santas, ¿verdad?, que han resucitado y han sido elevadas al cielo, ¿verdad?, a través del Espíritu Santo, para seguir, pues, dijéramos nosotros, ¿verdad?, sirviendo al Señor, a su Hijo.
0: Sí, de hecho, igual eso es lo que nos habla
1: ella
0: de
1: murió,
0: la imagen.
1: Murió y fue asunta al cielo, no hay resurrección alguna. Ella murió y fue... Y muerta así como ella murió y muerta, subió, así, subió. Entonces no es como los ángeles santos, la elevaron los ángeles santos, estaría.
0: De hecho, en los párrafos nos menciona, dice, aunque está esta verdad de fe, no se menciona en la Biblia, los católicos creemos que María está en cuerpo y alma junto a su Hijo en el cielo.
1: Así
0: fue. Así fue.
1: Sí, esa es la distinción que hay de todo esto. Jesús murió y resucitó. Y una vez que resucitó, que estuvo ante él para una demostración de lo que es, lo que las palabras que ya estaban escritas desde siempre, de su muerte y su resurrección, así fue. Pero de nuestra Madre Santísima, solamente ella murió, y su así mismo, pues ya, se va al cielo. Pero Asunta, no Asunta, ella se está muerta, así como nosotros, cuando uno muere, es, o sea, así muere uno, y ahí se queda, se desintegra y todo, pero su cuerpo de ya.
0: De hecho, en la palabra de Lucas 1:39-56, nos menciona sobre este pasaje que María fue llevada al cielo y los ángeles se alegraban. En Lucas 1:39-56.
1: Es muy bonito que apunten esta cita, por eso me interesaba mucho que Martita compartiéramos esto, porque hay mucha gente que tiene dudas. Este programa es lo único que queremos hacer, es llevarnos. Vamos en ese camino a la eternidad, hermanos. Es una guía para la eternidad. Y una guía para que si tenemos dudas, el Padre con toda esa autoridad y con toda esa experiencia, los miércoles y el jueves el Padre San Germán, podrán ayudar para que ellos, guiados por el Espíritu Santo, porque el Espíritu Santo se les derrama, sea como a todos nosotros en el bautismo, a ellos se vuelve cuando son sacerdotes, hay ese momento tan especial. Y Padre, así es que, con esa fe, hermanos, que nos quede claro, lo de este día. Familia de Colores. Hola, hola.
4: Buscan en la tumba Jesús,
1: que estaba así,
4: resucitó.
1: Así es, hijo.
4: Yo quisiera saber, hermano, con todo respeto de todo el mundo, ¿no?
1: Sí, dime.
4: ¿Quién puede declarar o decir, mira, este, el otro, aquel y aquel están, ¿cómo le diré? Con todo respeto, ¿no?
1: Sí, claro.
4: Alguien murió, y yo me imagino que el Señor sabe, ¿no?
1: Claro.
4: Murió, vamos.
1: Sí, eso dice en el artículo. En el artículo.
4: Pero Jesús dijo bien claro.
1: Ajá.
4: Yo, cuando resucitó a Lázaro. Oye, Señor, si ya tiene 4 días, ¿no? ¿Por qué no tengo? Lo que te quiero mostrar, que yo soy la resurrección y la vida.
1: Claro.
4: Yo,
1: el que viene a mí.
4: Entonces.
1: Así es.
4: Que gente discute, no, pues que está acá y esto allá. Y, pues sí, o sea, yo no digo nada, o sea, ella dejó bien claro cuando le dijo que se acabó el vino y Jesús le dijo, mira, la mujer, pero no se llega mi tiempo. Ustedes hagan lo que Jesús les dijo. La palabra está escrita en todos los libros.
1: Claro, hijo.
4: Dijo Jesús como mandato. Y por todo el mundo,
1: precisamente este programa es la proclamación del reino de Dios.
4: Entonces yo digo, ya que el hombre es un chorro de una cultura, otra cultura, ya es el hombre, pues, o sea, pues en mil colores de las cosas, pero lo que está escrito, eso es.
1: Así.
4: No podemos agregarle
1: nada.
4: Yo creo que el Santito Cárdenas lo está mirando, ¿no? Y Eugenio, muévete para acá, porque es imposible. Porque dice que él merece que el hombre muera una vez.
1: Claro que no, está muerto.
4: No va al juicio.
1: Pero no muere, fíjate, todo aquel que llega a morir empieza a vivir una eternidad. O sea, hay un concepto...
4: Si estuviste todos los caminos de él, eso le puede servir una eternidad con nuestro padre, ¿verdad?
1: Así es, hijo.
4: Si no pusiste nada con él, ¿dónde va a ser la otra eternidad? Si yo no quiero que tenemos que saber, pues la verdad es el infierno. Para los puntos burlador no hay, hermano. De todos se burlan, no, que yo... ¿Qué, güey? Me dijo una hermana mía, Fernanda, ¿sí? Que viene a morir por nuestro pecado, y hasta ahí sabe dónde, mi... Entonces eso no te hace que los hijos que renuncies a tu rollo mental, que porque estás un carro del año, eso es lo que quiere, que tú renuncies y que te humilles ante él y le pidas perdón y agarre el camino de él, pero no, tú estás en tu rollo y yo no estoy en una cosa, aquí yo tengo una persona bien burrona, ya falleció, sorry, le bajó las palancas, yo no sé nada, yo le dije, sigue tu hermano, quieres ser evangélico, sigue. Ustedes, no, que yo, ¿por qué? Que yo soy Juan Cabanel, que a mí me paga, me pega. Ay, que se murió. No, yo sigo adelante en Cristo Jesús, hermano.
1: Así es, hijo, así es. Es muy importante. Y tenga ahí, mijo, su lápiz y su pluma. Ahorita que cuelgue, tenga su pluma, pero le voy a dar un pasaje para que lo vea en la Biblia, ¿ok? Se lo voy a decir ahorita. Lo voy a repetir, hijito. Ándele, gracias, mi hermano. Tiene mucho gracias. Qué hermoso cuando queremos... Es que Dios dijo que todos seamos uno. Uno es espíritu. Y hoy que estamos hablando de nuestra madre, es como les decía que cuando nosotros que Jesús es nuestro mejor amigo, es nuestro mejor todo para nosotros, y cómo nos acercamos a Él, y cómo lo amamos, y ese amigo... De repente, y es donde descargaba mis penas, mis, todo mi sentimiento, y en ese amigo que tanto quiero, aquí en la tierra, aquí en la tierra. ¿Y qué sentiría ese amigo cuando tú expresaras algo en contra, te presentara a su madre, sin conocerla siquiera, empezaras a decir cosas en contra de ella? Dios mío, aunque te amara mucho ese amigo, solamente Dios perdona y nosotros debemos perdonar 70 veces, 7. Bien, ¿cómo dice ese pasaje? Ya terminamos con esto, vamos a cerrar.
0: La cita bíblica es Lucas 1:39, versículo 56.
1: ¿Y sí? ¿Y qué refiere? ¿Qué refiere?
0: Se refiere a sobre lo de la vida terrenal de María, que albergó a Dios, o en verdad...
1: Sí, pero cuando subió...
0: a cuestión de la resurrección, sí. Por fe en el dogma, por medio del Espíritu Santo, que es lo que nos dio la bendición.
1: Que ahí me completo, quiero decir, antes de terminar, que lo que se vio en esos cursos es muy importante. No nomás el texto, el contexto.
0: La dogma que se dio en la asunción de María Virgen. ¿Qué
1: dice completo? ¿Qué dice esos puntos que vimos? ¿Qué es lo que dijimos sobre eso?
0: Menciona sobre la terminación de su vida terrenal, porque fue asunta al cielo en cuerpo y alma.
1: Fue asunta al cielo en cuerpo y alma. Ella murió y fue asunta en cuerpo y alma, y los ángeles de gozo se llenó su corazón cuando llegó María al cielo. En fe se los digo que así es. Yo cuando me refiero al Santito y al Padre Molina y también a Alfredo, que fueron personas tan, pues son los fundadores y de pilares muy fuertes aquí. Dios, es tan grande su misericordia, que lo que se le pida al Señor con el corazón, en fe, te lo da. Y si es en su corazón, Jesús, permítenos estar en ese programa. Y con esto cerramos dándole gracias a Dios y diciéndole que pasen un bendecido sábado. Muy bendecido sábado hoy. Gracias.
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1: Cuando el hombre trabaja, Dios lo respeta. Pero cuando el hombre canta, Dios lo ama. San Agustín decía que cuando el hombre cantaba, rezaba dos veces. Y cuando el hombre reza, habla con Dios. ¡Qué lindo! Así que esta noche vamos a bendecir a todos los que nos están escuchando. Y gracias a la banda Limón. Gracias a la banda Limón. Esto va a llegar muy lejos. Bendiciones para toda la gente que nos está viendo. Para ustedes. No hay nada imposible para Dios.

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Me enseñó un juego ideal que las penas quita. 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